Lo que acabamos de escuchar estuvo a cargo de María José y se llama Respirar, la escuchaste, aquí en Amor 93.1, solo música romántica. Yo soy Carlos Piña, continúo contigo esta tarde de martes, muy contento estando contigo también por la app de iHeartRadio. Y amigos, esta tarde les estoy preguntando, ¿tú por qué crees que es importante seguir adelante ante la adversidad? Fíjate que hay momentos en la vida en los que parece que todo está en nuestra contra, pero incluso en medio de las dificultades debemos de encontrar alguna razón para levantarnos y continuar. Y fíjate que la adversidad muchas veces llega sin permiso, muchas veces los problemas llegan a nuestra vida sin avisarnos, a veces en forma de una pérdida, de una decepción amorosa, de un problema económico, de una separación, que puede ser de pareja, claro, o simplemente una etapa en la que sentimos que nada está saliendo como esperábamos. Y fíjate que cuando estamos ahí, es normal sentir miedo, incluso ganas de rendirnos. Pero fíjate que seguir adelante no significa fingir que no duele. Más bien, significa aceptar lo que estamos viviendo y decidir que en ese momento difícil, pues no tiene la última palabra lo que nos está pasando sobre nuestra vida. Porque cada vez que enfrentamos una dificultad y damos un paso más, aunque este paso sea pequeño, descubrimos esa fuerza que quizá no sabíamos que teníamos. Muchas veces no conocemos nuestra verdadera capacidad hasta que la vida nos obliga a ponerla a prueba. ¿Tú estás de acuerdo? Platícame, lo puedes hacer a través de mis redes sociales. En Facebook estoy como Carlos Piña en Amor. ¿Y qué te parece si me acompañas a escuchar a Thalía, que nos trae ahora esto que se llama El Próximo Viernes? La vas a escuchar aquí en Amor 93.1, solo música romántica, y también por la app de iHeartRadio. Muchísimas gracias por acompañarme.

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3: Soy Carlos Piña y ya tenemos las 6 de la tarde con 19 minutos aquí en Amor 93.1, solo música romántica.

Se llama El Árbol, esto que acabamos de escuchar con Camila, y lo escuchaste aquí en Amor 93.1, solo música romántica. Yo soy Carlos Piña, continúo contigo acompañándote también en tu celular por la app de iHeartRadio. Amigos, estamos platicando qué podemos hacer para seguir adelante ante la adversidad, porque muchas veces ya no queremos seguir adelante, ¿eh? Nos estancamos en un problema y decimos, hasta aquí, yo ya no puedo más, no voy a hacer nada, no quiero seguir. Bueno, pues fíjense que por acá Antonio Gómez me está diciendo: hola Carlos, yo creo que la adversidad tenemos que verla como un aprendizaje y hacer una reinspección, y a partir de eso hacer las cosas de manera diferente, tomando las precauciones necesarias en lo que nos compete para evitar volver a tener alguna adversidad. Muy cierto, muchas veces un problema, amigos, lleva a otro problema porque no resolvemos. Se presenta un problema y decimos, ay, pues ni modo, ya me tocaba, y lo vives, no se resuelve y ese problema te causa otro problema. Entonces, lo que nos está diciendo Antonio Gómez es que hay que trabajar en resolver el primero para que a través de ese aprendizaje evitar que cuando se nos vuelva a presentar la adversidad, volver a caer en errores más fuertes, ¿no? Quiero mandar también un saludo a Lorena Rodríguez y a doña Marta Valdés, que está acompañándonos esta noche. Les vamos a enviar un beso. Muchas gracias a doña Marta Valdés y Lorena Rodríguez, que supongo acaban de comer porque comen tarde, y les enviamos este saludo. También, amigos, pues quiero seguirles comentando que es muy importante avanzar, seguir adelante ante la adversidad, porque hay días en los que avanzar será tomar una gran decisión y otros en los que simplemente será levantarnos, trabajar, cuidar de nosotros mismos y confiar en que mañana puede ser diferente. Lo importante es no confundir una etapa difícil con una vida difícil, ¿verdad? Porque lo que hoy te preocupa, lo que hoy sientes por perdido, lo que hoy te duele, puede cambiar con el tiempo, pero hay que también trabajar para que las cosas cambien, porque muchas veces no cambian solitas. Vamos a continuar escuchando a Laura Pausini. Nos trae esto que se llama Víveme, aquí en Amor 93.1, solo música romántica.

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Acabamos de escuchar a Yuridia, Eres mi nada, en Amor 93.1, solo música romántica. Soy Carlos Piña, esta tarde de martes quiero compartirte nuestra afirmación de hoy, que dice de la siguiente manera: dentro de mí existe una gran fuerza que me guía por la vida con sabiduría, para llegar a mis objetivos siempre. Tengo todo lo necesario para lograr lo que me propongo con firmeza. Claro que sí, posees todo lo necesario para vivir como tú quieres, como a ti te gusta, con firmeza, con seguridad. Así que sigue adelante. Esta afirmación la puedes encontrar publicada en mis redes sociales, recordándote que en Facebook estoy como Carlos Piña en Amor, en Instagram como @carlosp_locutor. Y amigos, vamos a continuar con la hora de Luis Miguel de 7 a 8 para que se queden conmigo y por el momento con este clásico de amor. Se llama ¿Cómo te va mi amor? Es Pandora y las vas a escuchar aquí en Amor 93.1, solo música romántica, también por la app de iHeartRadio.

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Muy feliz tarde de martes, amigos y mis enamoradas de Amor 93.1, solo música romántica. Soy Carlos Piña, estoy contigo acompañándote también en tu celular por la app de iHeartRadio. Y espero que hoy estés dispuesto ya a enviarme en este momento tus mensajes de amor, poemas, felicitaciones o lo que le quieras dedicar a esa persona especial para ti. Te recuerdo que puedes utilizar el buzón de la hora de Luis Miguel, donde tú mismo puedes grabar tu mensaje. Y yo me encargo de poner ese audio al aire, así que participa esta tarde en mis redes sociales, búscame como Carlos Piña en Amor. Y amigos, pues vamos a iniciar aquí en Amor 93.1,

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Muy feliz tarde noche de martes, amigos y mis enamoradas de Amor 93.1, solo música romántica. Están escuchando La Hora de Luis Miguel y lo que acabamos de escuchar con el sol se llamó El Primero. Gracias por escucharme también en tu celular por la app de iHeartRadio, recordándote que iHeartRadio ya tiene página oficial de internet que está padrísima. Es una página web a la cual te puedes meter y vas a observar que tiene 15 casilleros para que puedas grabar tus estaciones favoritas. Así que en el número uno de las memorias debe de estar Amor 93.1, se las voy a revisar. Pero es para que no pierdas tu estación favorita. Y amigos, esta noche los quiero invitar a que me sigan enviando sus saludos, felicitaciones, poemas, lo que le quieran decir a esa persona especial. Tengo saludos para la gente bonita que se está reportando conmigo, como Geno, que ya está por acá, pues enviándome sus saludos, también a Verónica, a Pablo, a Ana Lorena, a Jesús Álvarez, Lorena Rodríguez, Antonio Gómez, muchas gracias a todos ustedes por estar en contacto. Y tengo por acá un primer mensaje de amor que dice: buenas tardes Carlos, soy Inés Domínguez, te mando un fuerte abrazo y un gran saludo, me gusta mucho Amor 93.1 y todos los días los escucho, no nada más por la radio, sino también en internet, siempre los llevo en mi celular. Por favor, manda un saludo para mi esposo Juan Castañeda, que también te está escuchando en el carro. Oigan, muy bien, qué bueno que me escuchen en la casa, en su celular, en el carro, como debería de ser en todo momento. Vamos a continuar, amigos, con esto a cargo de Luis Miguel. Híjole, va a remover fibras sensibles, Esto se llama Nos Hizo Falta Tiempo. Lo vamos a escuchar aquí en Amor 93.1, solo música romántica, y también por la app de iHeartRadio.

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Acabamos de escuchar Pupilas de Gato con Luis Miguel, aquí en Amor 93.1, solo música romántica. Muchísimas gracias, amigos y mis enamoradas, por acompañarme esta tarde-noche de martes. Rapidísimo estamos avanzando esta semana y gracias a la gente bonita que también se está reportando conmigo para compartirme sus mensajes de amor. Tengo por acá este otro que dice: hola Carlos, buena tarde, te saluda Mildred Montaño. Y este mensaje es para Ramiro González, es mi compañero de trabajo y es una persona muy especial para mí. Así que lo quiero saludar, darle las gracias por su apoyo y también aprovechar que sé que te está escuchando en su automóvil. Otro que nos escucha en su automóvil, muchas gracias. Saludos para Ramiro González y para Mildred Montaño. 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Vamos a continuar, amigos, escuchando Al Sol nos trae ¿Qué sabes tú? Aquí en Amor 93.1, solo música romántica.

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1: Tengo saludos para Andrea y Alexei de parte de Geno, que les dedica las siguientes canciones.

Se llamó a esa niña, acabamos de escuchar a Luis Miguel, aquí en Amor 93.1, solo música romántica. Soy Carlos Piña, continúo contigo acompañándote también en tu celular por la app de iHeartRadio. Y tengo más saludos ahora, amigos, para Luisa Fierros, que nos está escuchando en Tlajomulco. Para Robert, que me escucha en la Ciudad de México. Muchísimas gracias. Y tengo por acá también un mensaje que dice lo siguiente. Hola Carlos, buenas noches, soy Berenice Contreras y quiero decirle unas palabras al amor de mi vida, a Gerardo Mendívil. Recordarle que aunque en ocasiones no nos entendamos, aunque en ocasiones nuestras diferencias provoquen que nos disgustemos, siempre hay que tener en cuenta que lo importante es que nos tenemos el uno al otro y que nuestro compromiso es amarnos para toda la vida. Claro que sí, muy bonito pensamiento, Berenice. Muchas gracias. Saludos para Gerardo Mendívil, a quien también le dedica este beso nuestra amiga Berenice Contreras. Muchas gracias, Bere. Vamos a continuar, amigos, escuchando al sol. Esta noche se hace presente con esto que se llama Amanecí en tus brazos. Y lo vas a escuchar aquí en Amor 93.1, solo música romántica, también por la app de iHeartRadio.

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3: En Amor tenemos las 7:53. Soy Carlos Piña, aquí en Amor 93.1, solo música romántica.

Amigos, acabamos de escuchar Por Favor Señora con Luis Miguel aquí en Amor 93.1, solo música romántica. Soy Carlos Piña, muchísimas gracias por acompañarme esta tarde noche de martes. Tengo más saludos, lo cual me encanta, porque hay mucha gente que está pues participando todavía ya cuando estamos en la recta final de esta hora. Saludos para Margarita Cárdenas, que dice: Carlos, saluda a mis hijos Gabriel y Carlos, que te están escuchando, de parte de Margarita Cárdenas. Muchas gracias, Margarita, ahí está el saludo. Geno nos dice: hoy fue mi programa, Carlos. Claro que sí, dedicado para ti, Geno. Saludos para Maru Valdivia, para Efren, que nos escucha en Itzlán del Río, Nayarit. Para Obed García, muchas gracias, Obed, por acompañarme. Sabemos que andas trabajando en tu taxi de plataforma, así que te envío un saludo. También, amigos, tengo por acá un mensaje de amor que escribe Robert de la Ciudad de México. Es un breve poema que le quiere dedicar a Brenda Tapia. Y dice lo siguiente: Brenda, tu voz en la mañana me acaricia, se queda conmigo. Quédate un ratito más en mi radio, que yo me quedo un ratito más pensando en ti. ¡Au! ¡Qué buen poema nos acaba de compartir Robert! Muchas gracias, Robert, por pues también enviarlo a la hora de Luis Miguel. Amigos, viene Luna de Amor de 8 a 10 de la noche. Tengo sorpresas, claro que sí, así que pues quédense conmigo para que puedan conocerlas. Y mientras, nos vamos a despedir con este temazo de Luis Miguel. Esto se llama Soy Yo, para los más románticos. Así que lo vamos a escuchar aquí en Amor 93.1, solo música romántica, y también por la app de iHeartRadio en tu celular.

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7: Muy bonita noche de martes, muchas gracias por acompañarme aquí en Amor 93.1, solo música romántica. Soy Carlos Piña, estoy contigo acompañándote también en tu celular por la app de iHeartRadio. Y esta noche de martes, amigos, les quiero platicar que hay un tema que se le dificulta mucho hablar a las parejas, pero la cosa es que no es un tema que solo se dificulta platicar entre dos, sino también con los hijos. A ver, ¿ustedes han hablado de sexo con sus hijos? ¿Cómo lo hicieron? ¿Fue fácil? ¿Hubo alguna duda que no hayan podido resolver? Platícame, soy Carlos Piña, soy tu amigo de la noche y puedes compartirme tus comentarios a través de mis redes sociales, recordándote que en Facebook estoy como Carlos Piña en Amor. Vamos a iniciar esta hora escuchando a Shakira, que nos trae No, y la vas a escuchar por la app de iHeartRadio en tu celular, también aquí en Amor 93.1.

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Alejandro Sanz y Edén Muñoz nos trajeron Yo Era Poesía y los escuchaste aquí en Amor 93.1, solo música romántica. Soy Carlos Piña, continúo acompañándote también en tu celular por la app de iHeartRadio. Y amigos, les quiero compartir que hay cosas que debemos de dejar que se vayan. Deja que se vaya, por ejemplo, lo que tenga que irse. Personas, situaciones, cosas. Tú deja de aferrarte a lo que ya no es, a lo que ya no está, porque solo aprendiendo a soltar podrás abrirle camino a todo lo que la vida tiene para ti. Tú no te preocupes, deja que se vaya lo que tenga que irse, deja incluso que se rompa lo que tenga que romperse. Agradece esa gota que muchas veces derrama el vaso, porque esa gota, esa que se derramó al final, es la oportunidad que tienes para volver a empezar, para volver a reconstruirte y para no volver a conformarte nunca más con menos de lo que mereces, ¿eh? Lo que viene siempre es mejor de lo que fue. Así que tú deja que se vaya lo que tenga que irse, llénate de amor propio y sigue tu camino. Vamos a continuar, amigos, escuchando a Rocío Dúrcal, que nos trae Fue un placer conocerte, y la escuchas aquí en Amor 93.1, solo música romántica, también por la app de iHeartRadio.

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Acabamos de escuchar a Yair, No te apartes de mí, aquí en Amor 93.1, solo música romántica. Soy Carlos Piña, continúo acompañándote esta noche de martes y estoy contigo también en tu celular, acompañándote por nuestra aplicación gratuita iHeartRadio. Amigos, mis enamoradas, hoy les estoy preguntando, ¿ustedes han hablado de sexo con sus hijos? Me encantaría que sigan participando con sus comentarios en mis redes sociales, como ya lo hizo Fátima Estrada, que dice: ¿qué tal, Carlos? A mí y a mi esposo, la verdad, sí se nos hizo un poco complicado hablar de sexo con nuestros hijos, sobre todo porque son adolescentes. Uno de ellos tiene 14 y la chica tenía 16. Teníamos un poco de temor de hacerlo porque no sabíamos qué dudas podrían tener. Lo que nos ayudó es que hablamos el tema de manera muy natural y lo entendieron muy bien. Fue un tema que tocamos en familia. Pues la verdad, bien hecho, Fátima, Yo creo que es importante hablar, como tú dices, sin tabús, de manera natural, sin morbo, porque es un tema, pues, que todos los seres humanos debemos de vivir. Entonces, hay una frase muy cierta que dice: la información es poder. Y desde que inició, amigos, el boom del internet, pues esta herramienta nos ayuda a encontrar todo lo que buscamos. Es de mucha ayuda para ciertos temas el hecho de que se pueda consultar la información en buscadores, incluso con inteligencia artificial. Pero fíjense que las personas más vulnerables a caer en chantajes, a abusos, a estafas, son precisamente los niños o las personas de edad avanzada. Por eso es importante que recomiendes que cuando sean temas de este tipo, temas delicados por tratar, que se necesita tener orientación de los padres e incluso a veces de un especialista, pues no se consulte la información en cualquier lugar, ¿verdad? Si dejamos que, por ejemplo, los niños empiecen a buscar información así nada más suelta en internet, pues se van a encontrar con un montón de cosas que podría más bien desinformar. Entonces hay que verificar cuáles son sus fuentes de consulta. Consulta, y en temas tan delicados y donde se requiere que se hablen temas tan exactos, tan minuciosos como es la intimidad, como lo es el sexo, pues mejor, si no podemos como padres poder hablar de este tema, tratar de buscar un especialista que nos oriente y nos diga cómo hacerlo. Para ti, ¿qué tan difícil fue? Platícame, ¿has abordado el tema de sexo con tus hijos? ¿Cómo lo hiciste? Vamos a continuar, amigos, escuchando a La Factoría. Nos trae esto que se llama Todavía y los vamos a escuchar aquí en Amor 93.1, solo música romántica.

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Y acabamos de escuchar a Napoleón, que nos trajo Eres, aquí en Amor 93.1, solo música romántica. Soy Carlos Piña, sigo acompañándote también en tu celular por la app de iHeartRadio. Y amigos, mis enamoradas, es muy importante que tengamos autocontrol de nuestras emociones. Hay veces que no sabemos cómo controlar esas emociones que otras personas nos hacen sentir o que aparecen cuando estamos ante alguna situación que nos estimula. No sabemos cómo controlar nuestras emociones. Pero si no aprendes a calmarte, cualquier palabra te desestabiliza. Si no aprendes a validarte, cualquier rechazo te destruye. Si no aprendes a priorizarte, cualquiera te manipula. Y al final del día, nada se trata de los demás, ¿eh? Todo se trata de ti. Aunque algunas personas confunden el autorrespeto tachándolo de egoísmo o de arrogancia, tú ponte siempre en primer lugar y cuida tu amor propio. Vamos a continuar, amigos, escuchando esta noche a Pepe Aguilar, Me Estoy Acostumbrando, aquí en Amor 93.1, solo música romántica, y también por la app de iHeartRadio.

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1: Muchísimas gracias por continuar escuchando Amor 93.1, solo música romántica. Yo soy Carlos Piña, continúo acompañándote también en tu celular por la app de iHeartRadio. Y en esta segunda hora de Luna de Amor, amigos y mis enamoradas, estamos platicando sobre cómo hablar de sexo con tus hijos. ¿Tú lo has hecho? ¿Fue un tema difícil, fácil? Platícame, lo puedes hacer en mis redes sociales, dejándome mensajes inbox en mi cuenta, buscándome como Carlos Piña en Amor. Vamos a iniciar esta hora escuchando a La Quinta Estación y Natalia Jiménez, que nos traen El Sol No Regresa. Los vas a escuchar por la app de iHeartRadio en tu celular y aquí en Amor 93.1.

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Acabamos de escuchar Bienvenido al Nuevo Yo, es Mijares y Alex Lora, aquí en Amor 93.1, solo música romántica. Soy Carlos Piña, soy tu amigo de la noche, gracias por acompañarme en esta luna de amor. Hoy te estoy preguntando, ¿tú has hablado de sexo con tus hijos? No es un tema sencillo de platicar, pero fíjate que para hablar de un tema que aún sigue siendo tabú como es el sexo, también es importante que tú te informes, ¿eh? Ciertamente, pues hay escuelas que abordan este tema de manera directa, desde los libros de texto en primaria, pero a veces, amigos, por el miedo, por el temor o incluso la burla, los adolescentes no preguntan sus dudas ante más personas y se quedan, pues, con esa pregunta en la cabeza. Lo que sucede es que tampoco en su casa se atreven a preguntar por la reacción de los padres, que muchas veces es con enojo, con timidez, o simplemente les da desconfianza a los jóvenes preguntar a sus papás, porque pues es un tema que no se puede hablar tan abiertamente en algunos hogares. Yo a lo que te estoy invitando esta noche es que si tus hijos te preguntan de manera directa, abordes el tema de manera adecuada. Cuando dialoguen sobre las relaciones sexuales, déjale en claro que no te vas a molestar por lo que te pregunte, que estás abierta o abierto a contestar cualquier duda que tenga y que es preferible que te pregunte a ti en lugar de estarle preguntando a sus compañeros de escuela, que esté consultando directamente información en internet o que le pregunte a otras personas que podrían aprovechar la ocasión para pues también sacar sus malas intenciones. Así que mejor abre un canal de diálogo con tus hijos, habla de este tema abiertamente y si lo requieres, busca apoyo de un profesional que te oriente cómo manejar el diálogo de este tema con tus hijos y con tu familia. Vamos a continuar, amigos, esta noche escuchando a La Unión. Nos traen esto que se llama Lobo Hombre en París. Es un clásico de los 80s y 90s que escuchas aquí en Amor 93.1, solo música romántica, y también por la app de iHeartRadio en tu celular.

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Acabamos de escuchar Atado a un sentimiento con Miguel Mateos, aquí en Amor 93.1, solo música romántica. Soy Carlos Piña, soy tu amigo de la noche, muchas gracias por estarme acompañando en esta luna de amor. Hoy que te estoy preguntando, ¿tú has hablado de sexo con tus hijos? ¿Cómo te ha ido con este tema? Quiero agradecer, amigos, a Marisol Luna, que me comparte un comentario que dice: hola Carlos, buena noche. Fíjate que yo sí he tenido buena comunicación sexual con mis dos hijos varones, ya que en la escuela desde kinder nos pidieron que así lo hiciéramos, sobre todo con el menor. Podemos hablar sobre el tema que sea sin ningún tipo de tabú. Muy bien, Marisol, y fíjate que aquí algo curioso, pues es que precisamente tú, siendo de género femenino, hables con tus dos hijos varones de una forma tan clara, ¿no? Con este tema, amigos, es muy necesario e importante ser directos, no darle vueltas a los nombres de las partes del cuerpo, no estar hablando, por ejemplo, de que, ay, pues es que los niños nacen a través de una cigüeña que los trae. Hay muchas historias, muchas cosas que podríamos decir, pero lo mejor sería hablar con la verdad. Quizá te sientas algo incómodo o incómoda, y si es así, pues se lo puedes comentar a tus hijos, pero no hay que dejarlos con dudas. Si en ese momento no tienes una respuesta porque no tienes la información clara, coméntale que lo vas a averiguar y así pueden tener la ocasión para hablar del tema en otra conversación. Pero escúchale con mucha atención, con respeto. No te escandalices si alguna de sus dudas son, por ejemplo, acerca de la homosexualidad o de la diversidad de género, porque durante la adolescencia se está descubriendo y conociendo. Es en esta etapa que puedan estar confundidos acerca de su sexualidad. Entonces, lo mejor es tranquilizarlos, haciéndoles sentir seguros y que sepan que siempre van a contar contigo como su padre o como su madre para poder resolver sus dudas. Te decía, si hay algo que no te queda claro, anótalo para que no se te olvide, pregúntale a un especialista y, bueno, de esta manera podrás hablar con más seguridad acerca de este tema. Vamos a continuar, amigos, esta noche escuchando ahora este clásico de amor. Es Franco De Vita que nos trae Te Amo. Lo escuchas aquí en Amor 93.1, solo música romántica, y también por la app de iHeartRadio.

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Escuchamos a Alexander Acha, Te Amo, aquí en Amor 93.1, solo música romántica, y también por la app de iHeartRadio. Soy Carlos Piña. Antes de despedirme, quiero compartirte nuestra afirmación de hoy. Dentro de mí existe una gran fuerza que me guía por la vida con sabiduría, para llegar a mis objetivos siempre. Tengo todo lo necesario para lograr lo que me propongo con firmeza. Esta afirmación, amigos y mis enamoradas, la pueden encontrar publicada en mis redes sociales, en Facebook. Búscame como Carlos Piña en Amor y síguenos también como Amor FM. Y oigan, les recuerdo que el día de mañana mi compañera Lorena Saavedra los espera desde tempranito. Está con ustedes a las 6 de la mañana y les voy a pedir de favor que mañana la escuchen con atención, porque comenzará a regalar los paquetenamores, un regalo cortesía de Amor 93.1, solo música romántica, que te acerca a tus artistas favoritos. 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Nos vamos a despedir el día de hoy, pues ya dejo de acompañarte, pero espero que el día de mañana, Dios mediante, nos escuchemos de 6 de la tarde a 10 de la noche, y quiero dejarte escuchando a Moenia, que nos trae esto que se llama Manto Estelar, aquí en Amor 93.1, solo música romántica, y también por la app de iHeartRadio. Buenas noches, descansa, hasta mañana.

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3: Las 6 de la mañana en punto. Bienvenida, bienvenido Amor 93.1, solo música romántica. Yo soy Lorena Saavedra, en la app iHeartRadio también te acompaño en tu dispositivo móvil. Recuerda que esta app es gratis, así es que bájala y prepárate que tengo muchas sorpresas para ti. Por ejemplo, un paquete en amores, ya te voy a contar. Redes sociales, Instagram y TikTok, me encuentras como lorena.saf. Y quiero recordarte que nunca, nunca es casualidad. Todo pasa por y para algo. Quédate en Amor 93.1.
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3: Ellos son Sin Bandera. Entra en mi vida y así comenzamos esta mañana de miércoles. Soy Lorena Saavedra, tu amiga en las mañanas.

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1: Desacelera, desacelera. Respira. No todo es ahorita y no todo es como tú quieres. Ese miedo a confiar en los procesos de la vida es proporcional a tu resistencia a estar siempre bien. Así es que date permiso de ser y de estar. Recuerda, desacelera, respira, date permiso. Soy Lorena Saavedra.

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2: 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Sensacional, ¿verdad? A partir de las 9:20 de la mañana. Así es que mantente pendiente. Soy Lorena Saavedra. En dos canciones viene la afirmación de hoy. Todo aquello que tú te repites cada día termina convirtiéndose en tu verdad. ¿Decretas conmigo? Te espero.

Ella es Diana Vanoni, 100 años, a través de Amor 93.1, solo música romántica y en la app iHeart Radio. Las 6 de la mañana con 34 minutos. Feliz miércoles, ¿cómo estás, amor? Yo soy Lorena Saavedra, feliz de saber que tú vives la vida con amor. Comparto contigo la afirmación de hoy y si te es posible, cierra tus ojos unos segundos. El fracaso solo es aprendizaje, un paso en mi proceso y de ninguna manera forma parte de mis resultados, porque determino triunfar y vivir con amor. Decimos todo obra para bien y cada tropezón, resbalón, aprendizaje, bueno, fracaso, lo digo entre comillas, finalmente pues es aprendizaje y en cada situación complicada está la bendición. Es decisión de cada una de nosotras, de nosotros, tomar ese aprendizaje y llevarlo en la mochila de la vida, ¿sabes? La afirmación está en Facebook, me encuentras como Lorena Saavedra en Amor y también en amorfm.mx. Con mucho gusto, con la mejor intención como cada mañana. Te dejo con Son by Four, A Puro Dolor. En Amor 93.1, solo música romántica y en la app iHeartRadio. Soy Lorena Saavedra, tu amiga en las mañanas.

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2: Y te recuerdo que Alejandro Sanz se va a presentar el próximo 3 de octubre en el Coliseo GNP Seguros, oficialmente ya inaugurado, ¿verdad? ¡Qué maravilla que tenemos más foros en la ciudad con el tour! 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Es un gusto acompañarte cada mañana. En dos canciones viene la reflexión de hoy. Vamos a darle sentido a la vida. ¿Tú sabes cuál es el verdadero sentido de la vida? Bueno, acompáñame a descubrirlo ya en dos canciones. Soy Lorena Saavedra, tu amiga en las mañanas.

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1: ¿Escuchas? Amor 93.1, solo música romántica. Soy Lorena Saavedra. En la app iHeartRadio también te acompaño en tu dispositivo móvil. Recuerda que esta app es gratis. Hoy en la reflexión, el sentido de la vida. Quizá el sentido de la vida no sea encontrar una gran misión que explique absolutamente todo. Quizá también esté en las personas que amas, en lo que creas, en lo que compartes, en las veces que haces reír a alguien, o en esos momentos en los que piensas, ¡ah, qué maravilla es estar aquí! Quizá el sentido de la vida no se trata de encontrarlo, se va construyendo en cada una de las labores que tú realizas. Así es que ve grabando esos momentos únicos para que puedas ir hilando y encontrarle ese maravilloso sentido a tu vida. La reflexión de hoy, a través de Amor 93.1, solo música romántica y en la app iHeartRadio. Yo soy Lorena Saavedra, tu amiga en las mañanas.

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3: Las 7 de la mañana en punto. Bienvenida, bienvenido, Amor 93.1. Solo música romántica. Yo soy Lorena Saavedra. En la app iHeartRadio también te acompaño en tu dispositivo móvil. Recuerda que esta app es gratis. Así es que bájala y prepárate, porque a las 9:20 tendré un paquete enamores. Ya te contaré. Redes sociales, Instagram y TikTok, me encuentras como lorena.saf. Miércoles, consultorio del amor, la historia de nuestra amiga Gisela. Amor o enfermedad, la obsesión por las compras del marido que está destruyendo su matrimonio. Eso es lo que dice Gisela. Quédate, lo platicamos en dos canciones. En Amor 93.1.
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3: Y te dejo con Joan Sebastián, me gustas. Yo soy Lorena Saavedra, tu amiga en las mañanas.

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1: Te invito a vivir este día con amor. ¿Qué dices? 93.1, solo música romántica. Soy Lorena Saavedra. Y esa sonrisa y risa, bueno, esa risa, está aquí ya. Leti Arroyo, coach de vida. Leti, bienvenida, ¿cómo estás?
2: Bendecida, bien agradecida. Aquí tomándonos el cafecito y el panecito. Bueno, yo, Lore, no. Pero yo, sí, con cafecito y pan.
1: Es que es una combinación muy bonita, ¿no?
2: Sí, pero adictiva.
1: Bueno, pues hoy con la historia de nuestra amiga Gisela, por cierto, Corchete está en Facebook, arroba Lorena en Amor, y ahí puedes participar con tus comentarios. Sí. Gisela habla del marido que dice, compra por esta aplicación, y le llegan y le llegan y le llegan paquetes, que he de decir, Corchete, que es una chulada, ¿no? Recibir un paquete de repente. Pero, bueno, para yo, mí, digo, pero no lo hago tan seguido. Pero el, anda tú, que el marido de Gisela sí, dice que ni siquiera los abre.
2: Mira, Lore, déjame...
1: ¿Quién se identificó conmigo?
2: Así, ¿no? Así todo mundo, yo confirmo. Mira, Lore, a mí en donde yo trabajaba me decían Lady Compritas.
1: ¿Sí? ¿Cómo?
2: Lady Compritas. Pero era porque realmente yo viajaba a los municipios del interior del estado y a mí me gusta mucho lo típico de cada lugar. Entonces, a donde llegaba yo le decía, llévenme a comprar lo típico del lugar. Ajá. Y entonces ahí me ponía Lady Compritas.
1: ¿Tú, Mazamitla?
2: Mazamitla, pues leche, crema, las galletas, sí, esas cosas. Y ya venía yo Lady Compritas, o sea, mis viáticos eran para mis compritas.
1: Que Chapala, los dulces de Jamaica.
2: O los de estos charales. Ay, o sea, así me la pasaba. No crean que compraba artesanía. Oila, compraba.
1: A ver, vamos a ver si alguien conoció a Lady Compritas.
2: Manifiéstense, ¿verdad?
1: Manifiéstense.
2: Bueno, déjame decirte algo. Pues él va a ser mi Lord Compritas. Lord Compritas, tu esposo Gisela. Déjame decirle algo, ojalá que pueda ser clara, porque ya estamos preparando en Charlas con Sentido este tema que me dijeron, ¿sí? ¿Cómo son las heridas? Por ejemplo, las heridas de la infancia tienen una parte tóxica de cómo nos relacionamos.
1: Qué interesante.
2: ¿Sí? ¿Y cuál es la parte tóxica de una persona compradora compulsiva?
1: Ajá.
2: ¿Sí? Su mecanismo, cómo él recibe el amor en los lenguajes del amor, ¿sí? En los lenguajes del amor, esto los regalos. Entonces, la parte tóxica es comprar de más.
1: Ok, yo tengo una amiga. Ya voy pesada.
2: No lo puedo creer.
1: Espérate. Que ella decía, ¿no? O sea, le gustaban mucho los zapatos, ¿no? Entonces decía, ¿a dónde vas? Voy a llenar vacíos, ¿no? Y era igual a comprarse zapatos.
2: Es correcto. Ella lo identificaba en zapatos. El marido de Lord Compritas, él la agarra parejo. O sea, lo que compre. Pero fíjate, él agarra parejo. Él dice, y tengo que hacer todo un ritual para abrirlo. O sea, no creas que, ay, que abro y rompo. No. Tengo que sentarme y hacer mi ritual.
1: Bueno, pues Gisela se está empezando a preocupar porque le llegan los paquetes al marido y va y los pone en un closet.
2: Ahorita te cuento.
1: A ver, Leti Arroyo, coach de Vida en Amor 93.1. Solo música romántica.

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3: 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Estamos en el consultorio del amor con la historia de nuestra amiga Gisela. ¿Amor o enfermedad? ¿Tú qué piensas? La obsesión por las compras, dice nuestra amiga Gisela, que está destruyendo su matrimonio. Al parecer es el marido, ¿no? No, de hecho, es el marido. Es lo que ella nos comparte. ¿Qué opinas? ¿Qué harías? Viene Leti Arroyo en dos canciones para darnos su punto de vista. Participa. Yo soy Lorena Saavedra, tu amiga en las
4: mañanas. 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

0: vamos con Amor 93.1, solo música romántica. Leti Arroyo, coach de vida con nosotros. La verdad es que estoy, mira, una arruga más de leerme de Lord
1: Compritas.
0: ¿Cómo te decían?
1: Lady
0: Compritas. Lady Compritas, alias Leti Arroyo. Ajá. Y bueno, pues ahora con el marido de Gisela. Leti, nos quedábamos en que le llegan los paquetes, uh-huh, y así como le llegan, los mete a un closet, ¿no? Por eso es que Gisela se empezó como, ¿qué onda con mi marido? Uh-huh. ¿No?
1: Sí. Oye, a lo mejor de niño él hacía compras y las guardaba. Sí, él o comía, o sea, hacía alguna comida y guardaba las cosas, como para quitar evidencias. Yo aquí te preguntaría, ¿a ti te mueve el tapete así como, qué fue lo que compró? ¿Qué fue lo que compró? A lo mejor tú anótate entrometida. Ay, sí, anótate.
0: En el autoconocimiento se podría hacer entrometida.
1: Sí, sí, así como, ay, como, pues, ¿por qué quiero saber? O controladora, o metiche. Bueno, yo lo dije más bonito, pero
0: no,
1: sí.
0: General,
1: sí,
0: no,
1: va en
0: no
1: ese,
0: es personal,
1: en ese punto.
0: O sea, es para autoconocernos.
1: Sí, pero yo te decía, ve todo el ritual que él hace. Estos ya son rituales, Lore. Yo compro, guardo y luego me siento a abrirlo, a disfrutar. Esto ya es llamativo. O sea, sí es llamativo. Él tiene que ser manejado. No me hablen, pero háblenle a alguien. Sí, tiene que ser manejado.
0: ¿Cómo crees? ¿Con terapia?
1: Sí, él tiene que encontrar qué está, por qué se saborea eso. ¿Por qué tiene que sentarse y hacer todo este ritual de abrir? ¿Te has fijado cómo abre mucha gente? Yo fui a un baby shower y, no hombre, rompían el papel. Sí. Y una señora, no rompan el papel. Dije, no sabía que era prestado.
0: Que perdón. Que devolverlo, ¿no?
1: Ajá, pero todo el mundo rompe y ella que guardara en el papel. Dije, es la señora del reciclado. La señora del reciclado. Entonces, aquí mi querida Gisela, él sí, porque hace todo un ritual para comprar, para guardar.
0: O sea, ahí se aplica en eso.
1: Sí, y no para que te asustes, mi querida Gisela, no es algo para que te asustes. Hay que ver modos de comportamiento. Pero ese comportamiento, por eso me encanta la terapia cognitivo-conductual, porque todo viene de un pensamiento. Y si somos capaces de ver dónde está el pensamiento, modificamos la conducta. Entonces, él tiene que ir a eso, a esa modificación de conducta, pero desde un pensamiento. Tu amiga, la de los zapatos, de las amigas de Lorena, la amiga de los zapatos, ella iba a llenar un vacío así. Hay gente, Lore, que simplemente va a ver. Sí, y esa gente que va a ver y no compra nada, es como un latigazo, ¿no? Mira todo lo que hay tan bonito y tú no te vas a comprar nada. O sea, es un autocastigo.
0: Ay, eso quiere decir, es autocastigo.
1: Es un autocastigo, ajá. Y la gente, ay, no, bueno, yo voy de window shopping.
0: Ay, no, yo voy compro. Es, ¿no? Es un decir, es
1: para no estar enferma. Ay,
0: a ver, ¿tú qué opinas? ¿Tú qué harías? ¿Y qué puede hacer Gisela? Porque Gisela, ya de entrada, es para que no te asustes tanto, ¿no?
1: Claro.
0: En Amor 93.1, solo música romántica. Leti Arroyo con nosotros.
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2: Tu amiga y confidente por las mañanas es Lorena Saavedra. 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Solo música romántica.
3: 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Desde aquí te digo, éxito. Estamos en el consultorio del amor con la historia de nuestra amiga Gisela. Amor o enfermedad, la obsesión del marido por las compras que está destruyendo el matrimonio. Eso es lo que nos comparte Gisela en su historia. Viene Leti Arroyo en dos canciones. ¿A qué conclusión vamos a llegar? Te invito para que sigas participando con tus comentarios. Te leo, te escucho. Soy Lorena Saavedra, tu amiga en las mañanas.

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0: ¡Ay, vivamos con amor! 93.1, solo música romántica. Te invitamos a vivir con amor. La vida cambia definitivamente. Sí. ¡Ay, Leti Arroyo, coach de vida con nosotros! La verdad es que estamos leyéndolos, escuchándolos, uh-huh. y hay muchísimos que se identifican, claro. en el esposo de Gisela,
1: sí.
0: y en los de los castigos de ir al
1: window shopping,
0: no comprar nada, ¿no?
1: Sí.
0: Leti, ¿qué puede hacer Gisela? Recordemos, uh-huh. el marido hace todo un ritual uh-huh. para abrir los paquetes que le llegan, ¿no?
1: Uh-huh. Mira, mientras que no sea disfuncional, a veces no vamos al médico.
0: ¿Puedo hacer una pregunta?
1: Claro.
0: Porque Gisela dice, o sea, ni siquiera se... El marido le dice que se espera el fin de semana para poder disfrutar, pero uh-huh. si ese fin de semana no pudo, al otro y al otro.
1: Claro.
0: O sea, yo creo que todos en el lugar ya hubiéramos abierto el regalo.
1: Exacto, pero él no. Entonces, esto está como para terapia, pero no es porque sea patológico, ¿eh?
0: Ah.
1: Mira, Lore, a mí me encanta porque nosotros estamos en el canal de Charlas con Sentido y nuestro interés principal, así como aquí en la Estación de Amor, es promover la salud mental. ¿De acuerdo? Entonces, cuando tú promueves salud mental, no voy hasta que estoy enfermo. Esto es una conducta, pues, sui generis, o como le quieran poner, distinta, porque se da todo el ritual. Si tenemos salida, ah, no. Y ya me imagino a Gisela, no, pues ábrelos antes de irnos a la fiesta. Y él dice, no, porque me tengo que sentar y me tengo que hacer todo el ritual. ¿Sí? Él tiene que ver a dónde qué le está detonando este comportamiento.
0: O sea, tan metódico.
1: Sí. Ahora, ¿sabes cuándo va la gente a terapia, Lore? La verdad, va a terapia cuando ya está afectando. Con los niños, por ejemplo, van a terapia cuando ya dos de sus ambientes están influenciados. Un niño no va a terapia antes de entrar al kinder, porque si nada más tiene mala conducta con la mamá, pues es normal, es único ambiente. Hasta que va a la escuela y hay dos ambientes donde el niño conserva el mal comportamiento o la conducta mal, errónea, entonces se va el niño a terapia. ¿Sí?
0: Okay.
1: Antes de eso no. Por eso los niños van a partir de los 3 años, cuando ya están en otros ambientes.
0: Todos varios ambientes, ¿no?
1: Exacto. Entonces, aquí a lo mejor a él, en su trabajo, nadie sabe que es Lord Compritas. ¿Sí? Solamente en su casa, mi querida Gisela y tus hijos.
0: Uh-huh.
1: Y a lo mejor le hacen carrilla, ¿no? Pero es en el único lugar. El problema sería que en el trabajo también hiciera lo mismo. Entonces ya es dos ambientes.
0: Ah.
1: ¿Sí? Entonces yo te sugeriría que si le dijeras a tu esposo, oye, ya hablé, ya me dieron un consejo, ¿por qué no vas a que trabajes eso? No porque sea malo.
0: No.
1: No porque sea malo. Una limpieza en los dientes es muy buena.
0: Sí.
1: ¿Sí? Ah, pues también vamos limpiándonos de basura lo que tenemos en la cabeza.
0: Ay, Leti Arroyo, pues que vayan contigo, danos tu teléfono.
1: Bueno, 3315-330544.
0: Ella es Leti Arroyo, coach de Vida en Amor 93.1, solo música romántica. Leti, muchas gracias.
1: Gracias a Dios, Lore.
0: Y Charlas con Sentido.
1: Claro, por favor, que nos sigan.

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3: Las 8:01 a.m, bienvenida, bienvenido, Amor 93.1, solo música romántica. Soy Lorena Saavedra, en la app iHeartRadio, también te acompaño en tu dispositivo móvil. 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Por ahí de las 9:20 a.m, ya te cuento más adelante. Redes sociales, Instagram y TikTok, me encuentras como lorena.saav. Dos historias, consultorio del amor, la historia de Hugo que dice, relaciones fallidas y la misma trampa, mi adicción a ser el héroe de la relación. Así es que quédate en Amor 93.1.
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3: Y así comenzamos la hora de Alejandro Fernández para vivir. Amor, ¿cómo estás? Yo soy Lorena Saavedra, tu amiga en la

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2: Te invito a vivir este día con Amor 93.1, solo música romántica. Yo soy Lorena Saavedra y ya está aquí mi querida Leti Arroyo, coach de vida. Leti, bienvenida a la cabina, ¿cómo estás?
3: Bendecida, Lorena, muy, muy agradecida. Primero con Dios y después con Asir, con Amor, con ustedes y con quienes nos escuchan, porque ya tenemos dos historias y eso me encanta.
2: ¡Claro! Es justo lo que iba. Gracias a ti que abres el corazón y nos compartes tus historias como lo hizo Hugo.
3: ¿Sí?
2: Rapidísimo, un corchete para hacer como un resumen de su historia. Uh-huh. Él dice que después de varias relaciones fallidas, uh-huh, se ha dado cuenta que se llena o elige parejas que tienen problemas emocionales, ¿no? Habla, uh-huh, desde económicos, familiares, emocionales, dice, uh-huh, o sea, termino siendo el rescatador,
3: sí,
2: de todas esas parejas. Dice, ¿qué pasa? ¿Por qué elijo este tipo de personas?
3: Sí, pues por ti, ahí por eso, o sea, fin de la historia por ti.
2: Porque tienes el poder de decidir, ¿no?
3: Fíjate bien, Lore, aquí hay algo muy importante que me gustaría resaltar. Si yo soy un recipiente con una carita de un oso panda,
2: sí,
3: el recipiente, y yo le pongo gelatina, va a salir con la carita de oso panda. Si le pongo gelatina de piña, va a salir con la carita de oso panda amarillo. Pero si lo pongo con el naranja, pues va a ser lo mismo. Eso es lo que pasa. Mientras que tú no rompas el molde, mientras que tu molde siga siendo el mismo, entonces los resultados van a ser el mismo. Él dice, ¿por qué me gusta rescatar? Exacto, esa es la pregunta clave.
2: O sea, ¿ese es el molde? ¿Él
3: ese
2: tiene
3: es
2: un
3: el molde,
2: molde de que
3: diferente?
2: Se llama rescatador punto.
3: Exacto. Y te aseguro que él así vivía en su familia, rescatando quizá a la mamá. Sí, quizá a los hermanos, quizá a alguien. Alguien rescatador es quien eligió o a lo largo de la vida vio que eso tenía buenos resultados, ser visto. Por ejemplo, cuando tú rescatas, pues haces esclava a mucha gente porque
2: necesita.
3: Me la debes. Yo te rescaté, me la debes. En 1645, ¿te acuerdas que te ayudé con eso? Y hacemos encadenados a nosotros.
2: O sea, es como esas eternas, ¿cómo decíamos?
3: Deudas emocionales.
2: Deudas emocionales.
3: Es correcto.
2: Impagables, ¿no?
3: Impagables. Ajá. Jamás se van a... Somos ahí el agiotismo emocional. Es decir, que a veces esa es una raíz por la que una persona... es rescatadora, porque así, debiéndomela, te vas a quedar conmigo.
2: Oye, yo alguna vez, alguien decía, ¿no?, en una reunión, es que me la debe, ¿no? Igual, es, ajá, que yo le hice tal favor y yo, uh-huh, dije, oye, a ver, ¿y te dio las gracias?
3: Sí.
2: Ah, pues no te deben.
3: Claro, fíjate, Lore, yo digo, los favores, las deudas se pagan, cuando es de dinero, las deudas se pagan y los favores se agradecen. Fin, oh, de la historia.
2: Pero se nos olvida.
3: Pero se nos olvida, y no pagamos las deudas, y sí debemos las gratitudes. ¡Ay, caray!
2: ¿Tú qué opinas? Esta mañana Leti Arroyo, coach de Vida en Amor 93.1, solo música romántica.

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3: Desacelera, desacelera. Respira. No todo es ahorita y no todo es como tú quieres. Ese miedo a confiar en los procesos de la vida es proporcional a tu resistencia a estar siempre bien. Así es que date permiso de ser y de estar. Recuerda, desacelera, respira, date permiso. Soy Lorena Saavedra.

0: Vivamos con amor 93.1, solo música romántica. Soy Lorena Saavedra, muchas gracias porque me permite ser tu compañía y por supuesto mi querida Leti Arroyo, coach de vida con nosotros. Hoy respondiendo a nuestro amigo Hugo, recordemos, corchete, la historia está en Facebook, Lorena Saavedra en amor. Uh-huh. Oye, decíamos, nos quedamos en las deudas emocionales impagables para todos aquellos que hacen favores.
1: Sí.
0: Y yo decía, le decía a Leti, a ver, si él dice que se consigue puras personas que tienen deudas emocionales, económicas, familiares, ¿por qué no mejor decir puro millonario?
1: Porque
0: ¿no?
1: él no sabría cómo estar en ese lugar, Lore.
0: Exitosa.
1: No, de ahí nos damos cuenta que este famoso decretalo, dilo y bla, bla, bla, no funciona. Porque yo puedo poner en mi mismo molde, lo pongo en el mismo molde, pero entonces resulta que si no cambio el molde, así yo esté decretando que salga con chispitas, pues no va a salir, va a salir con la carita que dijimos.
0: La diferencia está en creer.
1: En creer, pero en transformar, Lore.
0: Ajá, claro, no,
1: en transformar tu recipiente. Mientras que el recipiente, porque tú dices, ¿por qué no decir que me va a llegar un millonario? Porque él no sabría, él específicamente, Hugo, no sabría cómo vivir. Porque yo te aseguro, Hugo, tú me estás escuchando, Hugo, te aseguro que no sabe recibir. Entonces, si no sabe recibir, solamente sabe dar, entonces nunca va a poder recibir. No va a recibir ni a la mujer millonaria, ni a la persona que no necesite. Ajá, porque él siempre está en ese modo. Como los cargadores también, Lore. A mí me gusta mucho hacer analogías.
0: Sí.
1: Como un cargador con entrada no sé qué, y otra universal, y otra
0: tipo 6,
1: no sé cuánta cosa, porque de eso no sé mucho. Pero somos eso. Y no nos combinamos a otro. Y puede caberle, pero no pasa la batería.
0: A ver, Leti, entonces, okay, él no sabría qué hacer con eso. Me llama la atención que digas que hay personas que no saben recibir. Vamos viendo igual de dónde viene.
1: Un rescatador.
0: Porque siempre así. Ah, y justamente es a donde iba. Él dice, yo me siento bien al darles mi apoyo.
1: Pero luego viene el modus víctima. Es que luego ahora me siento que me utilizan. No, mi amor, tú te pones de pechito. O sea, nadie te está utilizando. Esos, Lore, realmente son los límites. Yo sí quiero morir siendo gastada, ¿eh? Usada por Dios en las cosas que Él quiere.
0: Sí, así es.
1: Yo sí quiero que Dios me use. Pero la gente, pues tú le dices, ¿no? Yo hago, hay personas que te resuelven la vida como tú, Hugo, y después decimos, ay, no, es que ni las gracias me dio, es que ni hizo esto, ni hizo el otro. Y yo creo que es importante que tú veas cómo es tu recipiente y qué resultados quiere.
0: O sea, ya se está dando cuenta el por qué. Porque
1: así
0: dice,
1: es.
0: ¿Por qué me confundo amor con salvación? Ya nos estamos dando cuenta, pero ¿qué puede hacer uno?
1: No lo que quiere.
0: Esta mañana, Leti Arroyo, coach de vida en amor 93.1, solo música romántica. Yo soy Lorena Saavedra.

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1: Y bueno, amor, déjame decirte que te tengo una sorpresa. ¡Y vaya qué sorpresa! Hoy, a partir de las 9:20 de la mañana, estaré activando los Paquete Enamores, en donde vas a poder ganar boletos cuádruples, escuchaste bien, ¿eh? Boletos cuádruples para conciertos como Alejandro Sanz, Pablo Alborán, Hombres G y Yuridia. Tú ya escoges cuál, ¿de acuerdo? Así es que solamente tienes que esperar la señal del amor para poder participar. Y cada audio 93 se va a llevar su paquete en amores. Así es que ya lo sabes, por ahí de las 9:20 de la mañana, atenta, atento, y a vivir la vida con amor, claro. Yo soy Lorena Saavedra, hoy en el consultorio del amor, la historia de nuestro amigo Hugo, y hablamos de relaciones fallidas. Él dice, ¿no? Relaciones fallidas y la misma trampa. Mi adicción a ser el héroe en la relación. ¿Tú qué opinas? ¿Tú qué harías? Incluso puedes dejarme una nota de voz con tu comentario a través del Tollback en la app iHeartRadio, que te escucho. Y también la historia está en Facebook para que dejes tu comentario. Me encuentras como Lorena Saavedra, locutora de Amor. En dos canciones regresa Leti Arroyo para darnos su punto de vista. Amor. Buenos días.

0: Vamos con Amor 93.1, solo música romántica. Esta mañana Leti Arroyo, coach de vida con nosotros. Yo soy Lorena Saavedra. La historia de nuestro amigo Hugo, por cierto, Corchete, también puedes dejar tu nota de voz a través del Tollback en la app iHeartRadio, que también te escuchamos.
1: Sí.
0: A ver, Leti, Hugo en su historia decía, me he sentido, bueno, se siente desgastado, ¿no? Uh-huh. Después utilizado.
1: Sí.
0: Ya que él se siente, por un lado, al principio bien, rescatando a este tipo de personas, uh-huh, o parejas. Dice, ¿qué hago?
1: Sí, mira, Lore. ¿Qué? Yo decía, si él no cambia su forma, si él no cambia el molde, va a seguir saliendo la gelatina con carita de oso panda.
0: Necesitaba darse cuenta.
1: Necesita, ya se dio cuenta. Entonces, yo no me voy a ir al final. Es que me termino siendo usado, ¿sí? Uh-huh. Ya no. Es, ¿por qué elijo esas parejas? El casting emocional lo hace el niño. ¿Sí? Ese es el casting.
0: Todavía no puedo con eso.
1: Ahora se los digo de otra forma, que lo están socializando mucho. Uno se enamora de sus heridas. Y él está enamorado de su herida. ¿Cuál es su herida? Sentirse necesitado. ¿Quién es necesario? Alguien que uso, ¿sí? Por ejemplo, los teléfonos hoy nos han hecho indispensables. No. Y él está buscando, ¿sí?, ser indispensable para que no lo abandonen. ¿Cuál es su herida? El abandono. Pero terminan abandonándote. O sea, ¿por qué? Porque cuando ya no das, te desechan, ¿sí? Entonces realmente quizá no está permitiendo que la gente lo conozca, porque no estás permitiendo que te conozcan, estás actuando de rescatador.
0: O sea, pero entonces no es lo mismo que servicial, porque hay personas que todo resuelven, ¿no?
1: No, una persona servicial jamás te va a decir, he hecho mucho por ti. Es más, ¿qué más puedo hacer?
0: O sea, lo
1: ¿qué
0: hace
1: más?
0: De manera nata.
1: Claro, y no están esperando recibir. Ahí tú te das cuenta que una de las características sería servicial en su QR, y este no, él quiere ser aceptado.
0: ¿Y por qué entonces dice, después tú dices, entra en papel de víctima, uh-huh, me siento usado?
1: Exacto, porque esa es la herida.
0: Ya.
1: La herida es, me van a abandonar, me van a rechazar, esto no es justo. Generalmente tenemos todas las heridas, uh-huh, en más o menores dosis, pero tenemos heridas.
0: O sea, porque tiene que predominar alguna.
1: Una. Entonces aquí me parece que es el abandono. Y para que no me dejes, entonces voy a ser bien necesario. Porque tú no vas a dejar el teléfono. Puedes dejar un hijo. Hay gente que se le olvidan los hijos,
0: sí,
1: pero no se le olvida el teléfono. Entonces, bueno, pues cada quien, pues lo necesario.
0: A ver, Leti, entonces, ¿qué puede hacer? ¿Que te llame o qué?
1: La verdad, yo creo que él sí, un proceso donde resuelva sus heridas para que su casting ya no lo esté haciendo a través de la herida.
0: O sea, que cambie de amor.
1: Que se deje, sí, claro, que empiece a dejar conocerse. Pero un chico me decía, Leti, yo sé lo que quiere una mujer en la primera cita. Me decía él, un don Juan Tenorio. Me decía, ¿sabes qué, Leti? Yo en una cita sé lo que ella quiere y yo le voy a presentar lo que ella quiere.
0: Wow.
1: Entonces, él nunca se dejaba que lo conocieran.
0: Sí.
1: A lo mejor tú contigo, Hugo, tampoco has dejado que te conozcan, porque solamente le estás resolviendo la vida a ella.
0: A ver, Leti, danos tu teléfono, por favor.
1: Claro que sí, 3315-330544.
0: Ella es Leti Arroyo, coach de Vida en Amor, 93.1, solo música romántica. Leti, muchas gracias.
1: Gracias a Dios, Lore.

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2: Las 9 de la mañana en punto. Bienvenida, bienvenido a Amor 93.1, solo música romántica. Yo soy Lorena Saavedra, en la app iHeartRadio. También te acompaño en tu dispositivo móvil. Recuerda que esta app es gratis, así es que bájala y prepárate, porque ¿qué crees? A las 9:20 de la mañana voy a tener un paquete en amores. Así es que atenta, atento, que ya te cuento en dos canciones. Sí, sí. Redes sociales, Instagram y TikTok. Me encuentras como lorena.saf y también en amorfm.mx. La ruta del amor sale a las calles de la ciudad y en dos canciones la reflexión de hoy, el sentido de la vida. Soy Lorena Saavedra, quédate en Amor 93.1.
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1: ¿Escuchas Amor 93.1, solo música romántica? Soy Lorena Saavedra. En la app iHeartRadio también te acompaño en tu dispositivo móvil. Recuerda que esta app es gratis. Hoy en la reflexión, el sentido de la vida. Quizá el sentido de la vida no sea encontrar una gran misión que explique absolutamente todo. Quizá también esté en las personas que amas, en lo que creas, en lo que compartes, en las veces que haces reír a alguien, o en esos momentos en los que piensas, ¡ah, qué maravilla es estar aquí! Quizá el sentido de la vida no se trata de encontrarlo, se va construyendo en cada una de las labores que tú realizas. Así es que ve grabando esos momentos únicos para que puedas ir hilando y encontrarle ese maravilloso sentido a tu vida.

La reflexión de hoy, a través de Amor 93.1, solo música romántica y en la app iHeartRadio. Yo soy Lorena Saavedra, tu amiga en las mañanas.

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2: 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Recuerda, Alejandro Sanz, Pablo Alborán, Los Hombres G y Yuridia. Tú elige, así es, y dímelo en ese audio. ¿Para qué concierto quieres tu pa' que te enamores? Que son boletos cuádruples, imagínate qué maravilla. Y recuerda que cada audio número 93 es ganador. Recuerda, algo muy importante, cada vez que tú escuches esta señal.
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2: 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Así es que corre, abre la aplicación, amor, si no la tienes, descárgala, es completamente gratis. Abres Amor 93.1, el botón rojo que vas a ver del lado derecho, ese es el Tollback. Lo primes y me envías tu nombre completo, tu teléfono y para qué concierto quieres tu paquete en amores, ¿de acuerdo? 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Tú escoges. Cada audio 93 tiene su paquete en amores. Así es que corre el amor que yo aquí te escucho y te digo éxito.

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Ella es Diana Vanoni, incapacitada, a través de Amor 93.1, solo música romántica y en la app iHeartRadio. Recuerda, amor, muy temprano te dije que te tenía una sorpresa a partir de las 9:20 de la mañana, porque se ha activado el paquete Enamores. ¿De qué se trata? Te puedes ganar boletos cuádruples para conciertos como Alejandro Sanz, Pablo Alborán, Hombres G y Yuridia. Tú eliges de qué concierto quieres tu paquete Enamores. La señal ya la escuchamos y ahora sí es momento de abrir tu aplicación de iHeartRadio, Amor 93.1, ahí vas a ver el botón rojo, ese es el tollback, y lo abres. Lo primes y me envías un audio con tu nombre completo, tu teléfono y dime para qué concierto quieres tu paquete Enamores. Alejandro Sanz, Pablo Alborán, Hombres G y Yuridia. Cada audio 93 será ganador. Así es que córrele y participa, que yo aquí te escucho. Soy Lorena Saavedra, tu amiga en las mañanas. ¡Éxito!

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1: La ruta del amor en las calles de la ciudad de Guadalajara, gente bonita. ¿Qué creen? Pues ya estamos en las calles listos, puestos para consentirte con muchos boletos. Así que si tú quieres irte al concierto de Alex Fernández el día de mañana en el Auditorio Telmex, ojo, ya nos quedan pocos boletos, están acabando y tú podrías quedarte fuera. ¿Qué tienes que hacer? Vas a necesitar dos cosas importantes. Número uno, puedes tener la calca ya pegada o tener la aplicación de iHeartRadio descargada. Vela descargando en www.radiodigital.mx, ¿va? Ahí seleccionas, dependiendo el tipo de celular que tú tienes, cuál te corresponde, cuál tipo de aplicación te corresponde, y ya, así de fácil y sencillo, buscas Amor 93.1 Guadalajara y ya nos estás sintonizando a través de iHeartRadio, que es totalmente gratis. Gente bonita, vamos a un punto ahorita en este momento, pero hay que estar atentas, atentos, ya listos con la calca o la aplicación de iHeartRadio y la clave del amor, porque tú podrías llevarte uno de estos accesos dobles para este gran concierto de Alex Fernández, el hijo del potrillo. Mañana también tendremos sorpresas, pero hoy puede ser tu día. Así que en un ratito más nos escuchamos y nos vemos desde el punto de la ciudad de Guadalajara.
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2: 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Por supuesto, ya enviaste tu mensaje, ya abriste la aplicación iHeartRadio en tu teléfono. Amor, si no la tienes, bájala, es completamente gratis para que puedas participar. Escuchamos la señal del amor y ese es el momento de participar. Entonces, abres la aplicación Amor 93.1, ahí está el botón rojo, ese es el talkback. Lo primes y me dices tu nombre completo, tu teléfono y cuéntame para qué concierto quieres tu pa' que te enamores. Recuerda que son accesos cuádruples. Y tengo para Alejandro Sanz, Pablo Alborán, Hombres G y Yuridia. ¿Para qué concierto quieres tu pa' que te enamores? Y te recuerdo que cada audio 93 se va a llevar su pa' que te enamores. Así es que corre, si no tienes la aplicación, alcanzas perfecto a descargarla y poder participar. Por cierto, gracias a quienes están enviando sus audios. Oye, es que está padrísimo, ¿verdad? Solamente hay que decidir a qué concierto quieres ir y desde aquí te digo éxito para que ganes tu pa' que te enamores el día de hoy. Yo soy Lorena Saavedra, tu amiga en las mañanas.

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1: La ruta del amor en las calles de la ciudad de Guadalajara, José María Vigil y López Mateos. Estamos en una tienda de conveniencia amarillo con rojo, aquí en la pura esquina. Si tú vienes sobre López Mateos, bueno, estamos del lado que va con dirección a Glorieta Colón. Ahí te va, José María Vigil, esquina con López Mateos. ¿Qué tienes que hacer? Bueno, si tú ya tienes calca o la aplicación de iHeartRadio descargada, llega con la clave Yo Gano con Amor 93.1. Si eres de los primeros, vas a tener tu acceso doble para el gran concierto de Alex Fernández el día de mañana en el Auditorio Telmex. Yo te aseguro que la vas a pasar increíble. Ay, hay muchas sorpresas, así que gente bonita, hay que venir por su acceso doble. Te repito, José María Vigil, esquina con López Mateos. Necesitas la calca pegada o la aplicación de iHeartRadio descargada y la clave Yo Gano con Amor 93.1. Soy Fernando Liera, excelente ombliguito de semana.
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2: ¡Ay, ese Fer! Bueno, faltan 5 minutos para que sean las 10 de la mañana. Yo soy Lorena Saavedra y Brenda va a continuar con el paquete en amores. Recuerda, escuchamos la señal del amor y eso significa que hay que abrir la aplicación iHeartRadio, Amor 93.1. Ahí vas a ver el botón rojo, amor, ese es el tollback. Lo primes y me envías un audio con tu nombre completo, tu teléfono y solamente di de qué concierto quieres tu paquete en amores. Son accesos cuádruples. Alejandro Sanz, Pablo Alborán, Hombres G o Yuridia. De acuerdo, así nomás, así nomás. Cada audio 93 tiene su paquete en amores. Así es que córrele que puedes seguir participando, ¿de acuerdo? Soy Lorena Saavedra. Recuerda que nunca es casualidad y todo pasa por y para algo. Viene Brenda Tapia, 2 de la tarde Fernando Liera, a las 6 Carlos Piña, a las 7 la hora de Luis Miguel. Y primero Dios, tú y yo tenemos una cita mañana en punto de las 6 de la mañana. Por cierto, y si dejas de esperar y empiezas a tomar el control, porque mañana vamos a hablar de cómo tomar las riendas de tu vida. Cuando lo haces, algo empieza a cambiar. Te espero. Nos vamos. Gracias por habernos acompañado. Que tengas un gran día, un día lleno de luz. Yo soy Lorena Saavedra. Quédate, disfruta y vive el aquí y el ahora con amor. 93.1, solo música romántica. Escúchanos también en la app iHeartRadio. Amor, gracias, gracias, gracias. Éxito en el paquete en amores. Hasta mañana.

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0: Hola, hola, ¿qué tal? Buenos días, mis amores. Feliz miércoles, ya mitad de semana. ¿Cómo están? Bueno, acabamos de escuchar Respirar con María José aquí en Amor 93.1, solo música romántica. Yo soy Brenda Tapia y te tengo sorpresas y te tengo regalos. ¿Te gustaría ganarte un pase cuádruple para que te vayas con tu pareja, con los hijos, con los amigos, las amigas? Por ejemplo, al concierto de Yuridia, de Pablo Alborán, Alejandro Sanz u Hombres G. Imagínate que tú pudieras elegir entre estos artistas y que me digas, Bren, yo quiero mi pase cuádruple para ver a Yuridia. Bueno, en este momento quiero hacerte la invitación para que puedas participar porque el audio número 93 se lleva su pase cuádruple, que además la persona va a poder elegir y eso es fantástico. Vamos a abrir la aplicación de iHeartRadio, si no la tienes, para que la busques como iLatina, Heart, corazón en inglés, radio. Mándame tu nota de voz con tu nombre completo, tu teléfono, y dime de quién te quieres ganar ese pase cuádruple. Vamos a mandar notas de voz porque el audio número 93 se lleva su pase cuádruple, porque ya sabes que aquí en Amor nos encanta llevarte a los mejores eventos. Vámonos con más música aquí en Amor 93.1, solo música romántica.
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1: La ruta del amor en las calles de la ciudad de Guadalajara. Muchísimas gracias a todas las personas que se dieron cita a este primer punto. La ruta cambia de lugar, así que atención a toda la gente que está cerca del Parque Reguilete Alcalde. Vamos para ese rumbo, el rumbo del Parque Reguilete Alcalde. También hay, ya sabes, hay un acuario. Por ese lugar vamos a andar. Así que en un ratito más me vuelvo a enlazar contigo para que pues puedas ganar accesos para el gran concierto de Alex Fernández. ¿Qué tienes que hacer? Bueno, ahí te va. Bien sencillo. Vas a descargar la aplicación de iHeartRadio. Para este punto necesitamos sí o sí la aplicación de iHeartRadio descargada. 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En la siguiente intervención te voy a decir qué tienes que hacer, pero lo más importante, pues lanzarte hacia el rumbo del Parque Reguilete Alcalde. Soy Fernando Liera, bonito día.
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Y acá vamos a escuchar Si nos dejan con Luis Miguel, aquí en Amor 93.1, solo música romántica. Yo soy Brenda Tapia, ya 10 de la mañana con 25 minutos. Hoy andamos pero bien amorosos. Hoy queremos sorprenderlos y chiquearlos porque tenemos el paquete Enamores. ¿De qué se trata esto, Bren? Pues fíjate, queremos obsequiarte un pase cuádruple. Puede ser para Yuridia, puede ser para irte al concierto de Pablo Alborán, de Alejandro Sanz, o para Hombres G. El que tú quieras, para que invites a la pareja con los amigos, o a las amigas, o a tu familia, un pase cuádruple. Pero ¿cómo participar? Ahí te va la dinámica muy rápido. Vamos a mandar notas de voz a través de la aplicación de iHeartRadio. Seleccionas el micrófono en rojo, mandas tu nota de voz con tu nombre completo, tu teléfono, y dime ¿a qué concierto te gustaría ir? Puede ser Yuridia, puede ser Pablo Alborán, puede ser Alejandro Sanz, o puede ser Hombres G, para que te lleves tu pase cuádruple. El audio número 93 va a ser el ganador. Así que vamos a seguir participando y vámonos con algo de Mijares y Alex Lora. Esta canción se titula Bienvenido al Nuevo Yo. Continuamos aquí en Amor 93.1, solo música romántica.

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2: Oigan, mis amores, tuvimos una respuesta maravillosa con el paquete Enamores. Hay que estar pendientes porque próximamente vamos a tener más promociones, más sorpresas para ustedes. Y hay que estar pendientes de sus líneas telefónicas porque el equipo de producción de Amor en unos minutos se va a comunicar con los afortunados ganadores. Y muchísimas gracias. Continuamos aquí en Amor 93.1, solo música romántica.

Y aquí vamos a escuchar El Sombrero y la Camisa con Kany García y Carin León aquí en Amor 93.1, solo música romántica. Yo soy tu amiga Brenda Tapia, ya son las 10 de la mañana con 44 minutos. Hoy quiero preguntarte algo aquí entre nos. ¿Tú qué piensas? ¿Casa desordenada? ¿Mente y emociones desordenadas o no necesariamente? A ver, Gutiérrez Jorge dice, hola Bren, casi siempre está relacionado, por eso es bueno ordenar las ideas y aplicarlas. Noemí Ávila dice, hola Bren, yo creo que sí, y también depende el estado de ánimo de las personas. JC López dice, depende Bren, hay personas en su desorden y que tienen mucho orden. Muchísimas gracias por participar en el tema. Pues fíjense que los expertos dicen que pues puede pasar, sobre todo cuando estamos emocionalmente saturados. Hay momentos en los que tenemos tantas cosas en la cabeza que lo último que queremos hacer es llegar a recoger. ¿A poco no? Así que el desorden también puede aparecer como consecuencia de mucho cansancio, de estrés, de tristeza, o simplemente de sentir que no nos alcanza la energía para todo. ¿Pero tú sí crees que tiene relación el desorden en el hogar con algún temita emocional, mental o físico o espiritual? Bueno, de eso vamos a estar platicando el día de hoy. Si quieres participar, puedes a través de Facebook, búscame como Brenda Tapia en Amor. En Instagram, TikTok, me encuentras como Yo Soy Brenda Tapia. Y vámonos con algo de Shakira. Esta canción se titula Ojos Así. Y lo escuchas, por supuesto, aquí en Amor 93.1, solo música romántica.

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3: La ruta del amor en las calles de la ciudad de Guadalajara, Avenida Maestros, Mariano de la Bárcena. Aquí, pues literal, estamos enfrente del acuario. Está también una Cruz Verde muy cerca. Está el Parque Reguilete Alcalde. Está el CUSH. Así que, gente bonita, vénganse para acá. Mariano Bárcena, Avenida Maestros. En la pura esquina vas a ver la ruta del amor. ¿Qué necesitas? 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Así que ya sabes, Mariano Bárcena al cruce con Maestros.
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3: Hola, hola, ¿qué tal? Buenos días, mis amores. Feliz miércoles, ya mitad de semana. Ya son las 11 de la mañana con 2 minutos. ¿Cómo están, Bueno, yo espero que muy, muy bien. Muchísimas gracias por continuar conmigo aquí en Amor 93.1, solo música romántica. Soy Brenda Tapia. El día de hoy te voy a platicar de qué alimentos creemos que son saludables, pero en realidad pueden tener más azúcar de la que tú imaginas. Y además te pregunto, ¿será que casa desordenada mente y emociones desordenadas o no necesariamente? Bueno, pues me encantaría leerte aquí en redes sociales. Puedes dejar tu comentario en Brenda Tapia en Amor, en Facebook y en Instagram, TikTok. Me encuentras como Yo Soy Brenda Tapia. Y vamos a comenzar esta hora con algo de Pepe Aguilar. Esta canción se titula Directo al Corazón y también nos puedes seguir a través de redes sociales como Amor FM. Y comenzamos aquí en Amor 93.1, solo música romántica.

Ríos dice, creo que sí se relacionan, ¿eh? Y hablo por mí. Fátima Bo dice, hola, Bren. Creo que no necesariamente, ¿eh? Sin embargo, tal vez no es que las ideas estén desordenadas, más bien es que siento que a veces uno está saturado de actividades y a veces la energía y el cuerpo no da para eso. Y pues hay prioridades y quizá entre ese desorden las personas llevan un orden y funcionan así. Muchas gracias por su aportación con su comentario. Bueno, estaba leyendo algo muy interesante y los expertos dicen que cuando evitamos ordenar afuera, en ocasiones puede ser que tampoco traemos como que muchas ganas de enfrentar o afrontar lo que llevamos por dentro. A veces sabemos que tenemos cosas pendientes en nuestra vida y preferimos postergarlas. ¿Se han fijado? Y curiosamente puede pasar lo mismito con la casa. Vemos el desorden, sabemos que tenemos que atenderlo, pero pensamos, ay, mañana lo hago, ¿no? Y no significa que siempre exista un problema emocional, ¿no? Pero puede ser una forma de evitación y esa es información valiosa e interesante para que veas y analices qué está pasando en tu vida. Yo soy Brenda Tapia y nos vamos con algo de Kalimba. Esta canción se titula Duele y la escuchas aquí en Amor 93.1, solo música romántica.

Ya son las 11 de la mañana con 9 minutos. Acabamos de escuchar Mismo Equipo con los Claxons aquí en Amor 93.1, solo música romántica. Yo soy Brenda Tapia y te pregunto, ¿casa desordenada, mente desordenada o no necesariamente? Noé Alonso Aceves dice, por lo regular sí es así, Brendita. Bonito miércoles. Arcelia

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1: Gente bonita de Amor 93.1, solo música romántica. Nosotros continuamos pues muy, muy contentos porque la respuesta ha sido increíble. Y bueno, ya tenemos a otros dos ganadores para el concierto de Alex Fernández el día de mañana en el Auditorio Telmex. Ellos llegaron con su aplicación de iHeartRadio ya descargada. Y bueno, ya saben, es muy fácil obtenerla en la tienda de aplicaciones de tu celular o en la página www.radiodigital.mx. Y bueno, ellos les quieren recordar cuál es la clave que siempre te hace ganar, obviamente con tu estación favorita. A ver, chicos, ¿cuál es la clave del amor?
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1: Oye, yo gano con amor 93.1 es la clave que te hace siempre ganar. Recuerda, la aplicación de iHeartRadio la necesitas. Así que última oportunidad para que puedas participar por boletos de conciertos, obras de teatro y demás. Porque el día de hoy ya se van los últimos para el concierto de Alex Fernández.
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1: Ya estoy de regreso contigo aquí en Amor 93.1, solo música romántica. Yo soy Brenda Tapia, ya son las 11 de la mañana con 29 minutos. Hoy te voy a compartir qué alimentos creemos que son saludables, pero en realidad pueden tener más azúcar o calorías de las que tú te imaginabas. Como por ejemplo, hay que tener muchísimo cuidado con las bebidas que parecen inofensivas. Como por ejemplo, un jugo, incluso si es natural, por ejemplo, puede concentrar el azúcar de varias frutas en un solo vaso y generalmente tiene menos fibra que comer la fruta entera. Además, algunas bebidas que parecen como saludables pueden tener azúcar añadida. Y de hecho, el agua y la fruta entera suelen ser opciones más sencillas, por ejemplo, para hidratarnos y obtener fibra de una forma ahora sí que súper natural. Y ojo, no se trata de decir, ay, el jugo es malo, está prohibido. No. Sino más bien de entender qué es lo que estamos tomando. Porque muchas veces decimos, ay, pues un juguito de naranja. Pero los expertos han dicho, o los nutriólogos, que es preferible comerte la naranja entera. Así que ya lo sabes. Ponte al día con Amor 93.1, solo música romántica. Yo soy Brenda Tapia y hoy tengo boletos para Alex Fernández. En unos minutos más te digo cómo puedes participar, porque en este momento te voy a dejar con algo de Thalía. Esta canción se titula Estoy Enamorado y también lo escuchas a través de la aplicación gratuita de iHeartRadio.

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1: Gente bonita de Amor 93.1, solo música romántica. Ya estamos cerrando nuestro punto del día de hoy. Gracias a todos los ganadores, felicidades. Van a poder disfrutar de este conciertazo Alex Fernández el día de mañana en el Auditorio Telmex. Está con nosotros el buen Rafa. Oye, Rafa, ¿quién te vas a llevar?
2: A mi chica.
1: Muy bien, ¿algún mensaje que quieras darle a tu chica? Es tu momento, Rafa, lúcete.
2: Pues nada más que sepa que la amo y pues que se prepare para el día de mañana.
1: ¡Que se prepare con todo! ¿Cómo se llama?
2: Beatriz Torres.
1: Muy bien, Beatriz Torres. Oye, vas a tener que reportarte muy bien porque te va a dar un boletazo para un conciertazo. Y bueno, después, la noche llena de amor, claro que sí. Recuerden, gente bonita, que es importante descargar la aplicación de iHeartRadio si tú quieres ganar boletos de conciertos, obras de teatro y demás. Yo me despido, pero en un ratito más nos escuchamos en punto de las 2 de la tarde a través de Amor 93.1, solo música romántica. Yo soy Fernando Liera, ya sabes, Liera.
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2: Oigan, mis amores, lo prometido es deuda. ¿Tienes planes para mañana? Porque yo quiero invitarte al concierto de Alex Fernández. Se va a llevar a cabo mañana 24 de septiembre en el Auditorio Telmex. Viene con su tour, Voz de mi Sangre. Bueno, ahí se va a presentar en el Auditorio Telmex. Yo tengo pases dobles y el audio número 7, 15 y 22. Mañana se va el concierto. Manda tu nota de voz a través de la app de iHeartRadio con tu nombre completo, tu teléfono y dime, Brendita, yo mañana me voy a ver a Alex Fernández y con eso vas a participar. Y continuamos con más música.
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Y acabamos de escuchar Un Idiota con Joan Sebastián, aquí en Amor 93.1, solo música romántica. Yo soy tu amiga Brenda Tapia y quiero compartirte en este momento la afirmación de hoy miércoles 23 de septiembre, que dice así: el fracaso es solo aprendizaje, un paso en mi proceso y no forma parte de mis resultados, porque determino triunfar y vivir con amor. ¿Sabes? Realmente los fracasos es como un disfraz de una oportunidad de crecimiento. ¿Pero por qué? Porque revelan realmente lo que no funciona, aportan mucha experiencia y hace cuenta como que nos obligan a desarrollar la resiliencia necesaria para intentar de nuevo con mayor sabiduría. Hace unos días estaba escuchando un podcast con Walter Rizzo y él decía que a veces pensamos que aprendemos de el ensayo y éxitos, y no. Donde más aprendemos es del ensayo y error. Así que recuerda que los fracasos no son fracasos, al contrario, son oportunidades de crecimiento. Y te comento que la afirmación de hoy ya la puedes encontrar en mi perfil de Facebook, búscame como Brenda Tapia en Amor, y también la puedes encontrar en Amor FM. Que por cierto, quiero darle los buenos días a Marisol Senda, a Pablo, a Gabriel Uriarte, también a Obed García, Margarita Pérez, y tengo un mensajito que dice: hola Brendiux, quiero mandarle un saludo a mis papás, a Mónica y José, que están emocionados porque ya pronto se van a ir a la playa de parte de su hija. ¡Ay, qué padrísimo! Es que en el mar la vida es más sabrosa. Ahora es con Yuridia. Esta canción se titula Eres Mi Nada y la escuchas aquí en Amor 93.1, solo música romántica. Súbele.

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0: Este es el decreto de mediodía.
1: Es mediodía. Tu mañana ya terminó. Estás por arrancar la segunda parte de tu día. Piensa solo en cosas buenas, en cosas bonitas. Piensa en tus seres queridos que te esperan en casa. Pero sobre todo piensa en esa situación que realmente quieres que te suceda. Y para lograrlo, vibra alto y repite estas palabras. Me amo,
2: me amo, me amo,
1: me valoro,
2: me valoro,
1: me
2: valoro,
1: me acepto tal y como soy,
2: como soy.
1: Tengo la capacidad de eliminar cualquier condición negativa en mi vida. Mis errores solo son oportunidades de aprendizaje. Me libero de toda carga de culpa, vergüenza y duda. El universo me favorece con nuevas oportunidades. Elimino toda barrera que me impida ir hacia mi propósito. Agradezco la salud que tengo y cada una de las bendiciones que me ha dado este nuevo día. Y recuerda esto: solo tú puedes crear la mejor versión de ti mismo o de ti misma. 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Que siga siendo un gran día.
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Ya que vamos a escuchar El Árbol con Camilo aquí en Amor 93.1, solo música romántica. Yo soy tu amiga Brenda Tapia y te pregunto, ¿casa desordenada, mente desordenada o no necesariamente? Margarita Pérez dice, hola güerita, yo creo que sí, porque si no está bien la cabeza no podemos realizar nuestro trabajo, nuestras tareas, etcétera, etcétera. Y uno como que se siente muy bien cuando ordena y pone todo en su lugar. Saluditos, Bren, muchísimas gracias. Beatriz Pulido dice, hola Brendita, buenos días. Yo sí lo creo, porque dicen que como tienes tu casa, así eres en tu persona, y eso es lo que he escuchado. Lo que sí sé es que tienes tu casa, si tú tienes tu casa desordenada, habla muy mal de ti. Muchas gracias, chicas, por participar. Pues fíjense que yo estaba leyendo algo y se dice que también el desorden puede acompañar etapas de cambio. ¿A qué me refiero? Por ejemplo, una separación, problemas familiares, el exceso de trabajo, una pérdida o cualquier etapa de incertidumbre puede alterar nuestras rutinas. Y la casa puede terminar reflejando ese momento, ¿no? Dejamos de cuidar ciertos espacios porque nuestra atención está puesta en otras cosas. Más adelante continuamos con este tema porque nos vamos con algo de Nacha Pop. Esta canción se titula Lucha de Gigantes y continuamos con esa buena energía aquí en la cabina de Amor 93.1, solo música romántica.

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1: Ya 12 de la tarde con 28 minutos. Ya estoy de regreso contigo aquí en Amor 93.1, solo música romántica. Yo soy tu amiga Brenda Tapia. Hoy te comparto qué alimentos creemos que son saludables, pero en realidad pueden tener más azúcar o más calorías de las que imaginábamos. Como por ejemplo, los yogures saborizados. Hay unos que tienen bastante azúcar añadida. Por ejemplo, si quieres algo más, pues saludable, puedes buscar yogur griego sin azúcar añadida. Puede ser una muy buena opción. O ahorita que está muy de moda o tendencia el kefir, creo que así se llama. También, por ejemplo, hay otro alimento que es la granola, que puede parecer súper saludable, pero algunas tienen muchísima azúcar, miel o jarabes. Sobre todo hay que checar la etiqueta si tienes resistencia a la insulina o temas de diabetes, El jugo, incluso algunos naturales, aportan mucho azúcar y suelen tener menos fibra que comerte, pues ahora sí que lo que es la fruta entera. Y por último, los aderezos y salsas. O sea, yo sé que a veces ponemos pequeñas cantidades, pero pueden sumar bastante azúcar, grasa o sodio. Así que ya lo sabes, ponte al día con Amor 93.1, solo música romántica. Yo soy Brenda Tapi y te dejo con Rocío Dúrcal y esta canción se titula

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2: En Amor ya son las 12 de la tarde con 38 minutos.

Y acabamos de escuchar Tu Café con Pandora aquí en Amor 93.1, solo música romántica. Yo soy Brenda Tapia y quiero compartirte en este momento la afirmación de hoy, miércoles 23 de septiembre, que dice así: el fracaso es solo aprendizaje, un paso en mi proceso y no forma parte de mis resultados, porque determino triunfar y vivir con amor. Muchas veces confundimos fracasos con algo súper negativo y no al contrario. El fracaso enseña lecciones prácticas sobre las fallas de un plan que los aciertos jamás nos van a mostrar. ¿Y qué podemos obtener de todo esto? Por ejemplo, corrección de rumbo. Nos permiten como ajustar estrategias y desechar caminos equivocados para avanzar con mayor inteligencia. ¿Te das cuenta? Es más la ganancia que la pérdida. Y quiero recordarte que la afirmación, de hecho, ya la puedes encontrar en mi perfil de Facebook. Búscame como Brenda Tapia en Amor y también la puedes encontrar en Amor FM. Y quiero mandarle saluditos a Judith María Sánchez, a Laura Landa, también a Trinidad Rodríguez, que dice: ya le subí, Brendita, para escuchar mi saludo. Y es más, te mando un besote bien tronado. También saluditos a Hugo Gascón y Maggie Guerra. Muchísimas gracias por su hermosísima compañía. ¿Y qué les parece si nos vamos con algo de José José? Esta canción se titula Lo Dudo y lo escuchas aquí en Amor 93.1, solo música romántica.

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2: Ya 1:01 p.m. Buenas tardes, Guadalajara. ¿Cómo vamos y cómo andamos en este miércoles? Bueno, espero que todo muy bien. Y continuamos aquí en Amor 93.1, solo música romántica. Yo soy Brenda Tapia y en esta hora vamos a seguir platicando de qué alimentos creemos que son saludables, pero en realidad pueden tener más azúcar de la que tú imaginas. Y además quiero hacerte una pregunta aquí entre nos. ¿Será que casa desordenada es mente y emociones desordenadas o no necesariamente? Bueno, me encantaría leerte en redes sociales. Puedes participar en Facebook. Búscame como Brenda Tapia en Amor. Y te recuerdo que estás en Amor 93.1.
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2: Y vamos a comenzar con algo de Juan Gabriel. Y esta canción se titula Te sigo amando.

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Acabamos de escuchar Yo Era Poesía con Alejandro Sanz y Edén Muñoz, aquí en Amor 93.1, solo música romántica. Yo soy Brenda Tapia y te pregunto, ¿será que casa desordenada, mente desordenada o no necesariamente? A ver, Rosa María Magdaleno dice, hola Bren, buen día. Pues mira, para mí no necesariamente, ¿eh? Mira, una casa desordenada no significa automáticamente que una persona tenga la mente o las emociones desordenadas. A veces el desorden puede deberse a falta de tiempo, cansancio, mucho trabajo, niños, preocupaciones, o simplemente a que ordenar no es una prioridad en ese momento. Pero también es cierto que para algunas personas el desorden del entorno puede aumentar la sensación de estrés, de ansiedad o saturación, mientras que ordenar puede darles una sensación de calma y control. Que tengas buen día y saludos. Oye, muchísimas gracias por enriquecer el programa con tu comentario. Y como tú lo dices, ordenar también puede ayudarnos a recuperar como esa sensación de control. De hecho, para algunas personas, el limpiar y acomodar no es solamente una tarea doméstica. Es como una manera de recuperar calma. Porque cuando ordenamos nuestro espacio, podemos sentir que estamos poniendo un poquito de estructura en medio del caos, pero es cierto. Hay gente que sí, al contrario, los estresa y mucho. Bueno, continuamos con más música aquí en Amor 93.1, solo música romántica. Te dejo con algo de Sin Bandera y esta canción se titula Suelta mi mano.

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1: Ya estoy de regreso contigo aquí en Amor 93.1, solo música romántica. Yo soy Brenda Tapia, ya 1:25 p.m. Hoy te platico acerca de qué alimentos creemos que son saludables, pero en realidad pueden tener hasta más azúcar o calorías de las que tú te imaginas. Fíjate que los expertos dicen que los pequeños extras también cuentan. ¿Y a qué me refiero? Podemos, no sé, por ejemplo, preparar una ensalada llena de verduras y pensar que estamos comiendo súper ligero, pero después vamos agregando bastante aderezo, que por cierto tiene mucho azúcar, puede ser mucho queso, crema, crutones o alguna salsa, ¿no? Y eso no convierte la comida en mala, pero sí puede aumentar considerablemente la energía total. Aquí la idea también no es como que vivir contando las calorías, no tampoco, sino más bien aprender a identificar esos pequeños ingredientes que muchas veces pensamos de, ay, no pasa nada, y lo pasamos por alto. Así que ya lo sabes, ponte al día con Amor 93.1, solo música romántica. Y te dejo con algo de La Oreja de Van Gogh, y esta canción se titula Rosas.

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2: 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Y con eso vas a estar participando. Y las primeras cinco personas se llevan su acceso doble. Así que vamos participando.

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Mis amores, ya llegó el momento de despedirme, ya 1:40 PM. Yo soy Brenda Tapia y antes de retirarme, primero quiero comentarles que aún pueden participar por la guitarra autografiada por Alejandro Sanz. ¿Cómo participar? Hay que entrar a la página de Amor FM, vas a buscar la imagen donde sale Alejandro Sanz, ahí le das clic y ahí te va a pedir algunos datos. Salí, vale, si tienes alguna duda o quieres que te pase el link para participar, con muchísimo gusto, puedes mandarme mensaje a través de redes sociales, puede ser a través de Facebook, Brenda Tapia en Amor, Instagram, TikTok, me encuentras como Yo Soy Brenda Tapia. Otra cosita. Hoy estuve regalando muchos boletos, hoy ando muy amorosa con ustedes. Pero hay personas que no contestan su teléfono, por favor, para que estén pendientes de las personas que estuvieron participando, para darles ahora sí que la información y puedan recoger sus accesos dobles. Salí, vale. Y me despido de la gente bonita que anda aquí en redes sociales. Mariquita dice, Brendita, quiero mandarle saludos a las chicas de Gastos de Viaje y a Vania, que está de visita con nosotros el día de hoy. Saluditos, chicas, gracias por escucharme. También tengo un mensaje de... Ay, no me dejó nombre, pero dice, oye, Bren, ¿puedes mandarle saludos a mi esposa, Hazel Viera, que tiene una semana en su nuevo trabajo en una escuela? Le deseo mucho éxito y bendiciones para ella. Claro que sí, saludos también para Silvia, para Pablo, para... ¿quién más? Magui Guerra, Gabriel Uriarte, Arthur, que andan acá, la gente bonita también en Instagram. A ver, dejen checo, checo. Espérenme poquito. ¿Quién más? Ah, Soram Sud, muchas gracias, que me escucha desde Torreón. También Claudia Sánchez de California. De verdad, muchísimas gracias. Cuídense mucho y mañana nos escuchamos 10 de la mañana, si Dios y la vida lo permiten. Muchas gracias por todo. Bye, bye.

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2: ¿Qué tal, gente bonita de Amor 93.1, solo música romántica? Te saluda Fernando Liera. Espero que tengas un excelente miércoles. Yo le digo ombliguito de semana. Miren, a veces amar significa dejar de preparar la respuesta y empezar realmente a escuchar. Muchas parejas realmente no se escuchan y esto es un gran problema porque a la larga no solamente afecta en la cuestión de la relación, sino también las cuestiones de finanzas del hogar, cómo se organizan, cómo educan a los hijos. Así que hoy estaremos platicando de eso aquí en tu estación favorita, Amor 93.1.
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2: Iniciamos con esto de las hash, ¿qué hago yo? También a través de la aplicación iHeartRadio.

Así es la vida, nos cantó Elefante aquí en Amor 93.1, solo música romántica y en la aplicación iHeartRadio. Gente bonita, miren, no todo se arregla teniendo la razón. Y es que miren, en una discusión de pareja, muchas veces estamos entrando como en esta discusión de querer ganar, de querer demostrar quién empezó, quién se equivocó, quién tiene mejores argumentos. Pero, ojo, pues una relación no es un tribunal de justicia, no es un juicio. Aquí hay algo bien importante que el investigador John Gottman encontró, que las parejas que son estables suelen tener mucho más interacciones positivas que negativas. Uno de estos hallazgos, que son de los más conocidos, habla de una proporción cercana a 5 positivas por cada negativa.

activa durante los conflictos. Es decir, si tú tienes la facilidad de ver 5 cosas positivas por una negativa, digamos que estás dentro de lo normal. Onda Vaselina nos canta Te Quiero Tanto Tanto aquí en Amor 93.1. Sí.

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4: Gente bonita, ¿quién quiere estar el día de mañana en el concierto de Alex Fernández en el Auditorio Telmex con Voz de Mi Sangre Tour? No te puedes perder este mega show, así que en este momento mándame un mensaje a través del talkback de la aplicación iHeartRadio diciéndome quiero ir al concierto de Alex Fernández, así que a participar rapidísimo, a los primeros les voy a dar a todos.

No manches, Camila Fernández, aquí en Amor 93.1, solo música romántica, también en la aplicación iHeartRadio. Gente bonita, seguimos nosotros el día de hoy platicando de temas de comunicación, de pareja, de escucha, pero miran, las pequeñas cosas sí cuentan. ¿A qué me refiero? Cuando esperamos aniversarios, cenas románticas, flores amarillas, que ayer se dieron las flores amarillas, o viajes para demostrar amor, bueno, cuando muchas relaciones se construyen en momentos, muchísimas más también no le dan valor a estos pequeños detalles. Pregunta siempre, ¿cómo te fue? Preparar un café, mandar un mensajito inesperado, dar un abracito así cuando llega a casa, pero si tú lo dejas de hacer porque crees que esto pues es algo como insignificante o es algo muy normal, estás empezando a perder esa conexión emocional con ese ser que tanto quieres. Así que no lo hagas pequeño, mejor hazlo. Te irá mejor sin mí, para que no te digan eso después, ¿eh? Joan Sebastián, estás en Amor 93.1, solo música romántica. Gracias a todos los que ya participaron por los boletos de Alex Fernández.

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Pedro Fernández nos cantó De Otro Planeta a través de Amor 93.1, solo música romántica. También a través de la aplicación para tu celular, iHeartRadio. Gente bonita, el día de hoy estamos hablando de un tema importante que es la comunicación en pareja y no intentar ganar. Pero algo que también es súper, súper importante, pues es la afirmación. Así que cambiemos un poquito el mood. Muy bien. Y pues hay que empezar a reflexionar en esta mitad de semana con este mensaje que todos los días puedes encontrar a partir de las 6 de la mañana en nuestro Facebook oficial Amor FM. Así que si estás lista, listo, repite conmigo. El fracaso es solo aprendizaje, un paso en mi proceso. No forma parte de mis resultados, porque determino triunfar y vivir con amor. Fíjense que hay algo que yo siempre les digo a mis alumnos, que no le tengan miedo al error, no tengan miedo a equivocarse, porque en el error siempre está el aprendizaje. En el fracaso también está siempre el aprendizaje. Entonces, si tú en algún momento de tu vida sientes que fracasaste, mejor voltea hacia arriba nuevamente y di qué aprendí de esto y hacia dónde voy, y vas a ver que no vas a volver a repetir la misma historia. O por lo menos de eso se trata, ¿verdad? No llores por mí, nos canta Enrique Iglesias a través de Amor 93.1, solo música romántica, y también a través de la aplicación iHeartRadio. Si ya vas a comer, buen provecho.

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2: ¿Cómo están, gente bonita de Amor 93.1, solo música romántica? Te saluda Fernando Liera. Me siento muy contento de acompañarte hoy en esta tarde de miércoles, ombliguito de semana, se nubla, sale el sol, así que, bueno, no deje la ropa fuera, porque una de esas se nos moja. Hoy estamos platicando de un super tema. Hay cosas que a veces pasan en pareja donde uno está intentando como convencer al otro y entonces parece como esta competencia de querer ganarle, y no se trata de eso. Hoy platicamos de eso. Además, tengo muchos boletos a todos los que participaron por los boletos de Alex Fernández. A partir de las 4 de la tarde les van a marcar. Recuerden, aquí estás escuchando tu estación favorita, Amor 93.1.
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Chayanne nos cantó Me enamoré de ti a través de Amor 93.1, solo música romántica también en la aplicación iHeartRadio. Gente bonita, miren, hay días en que nuestra pareja pues no necesita de un consejo, de una solución, o a lo mejor que le avientes un choro, un discurso, ¿verdad? Necesita sentir pues que no está enfrentando todo solo o sola. Entonces, hoy quiero proponerte algo. Cuando llegues a casa, prueba algo bien sencillito. Abrazar sin prisa, porque luego nada más damos así como unas palmaditas y cómo te fue en el día, el besito rápido y ya. No, quédate un momento, un minutito, dos minutitos, tres minutitos, ¿por qué no? ¿Va? Porque el contacto físico afectuoso pues está relacionado con la liberación de oxitocina y con una respuesta donde hay menos estrés. Entonces, si tu pareja la ves cansada o a lo mejor ves como que hoy no fue un buen día, abrázale y quédate ahí, apretando fuerte. Bésame. Camila, en Amor 93.1, solo música romántica. Soy Fernando Liera, así me encuentras en redes sociales, LIERA.

Pedacito de corazón nos cantó Siddhartha aquí en Amor 93.1, solo música romántica también en la aplicación para tu celular iHeartRadio. Gente bonita, algo importante que hoy deberíamos de reflexionar es que tu pareja no puede adivinar las cosas. Miren, una frase peligrosísima en cualquier relación es: si realmente me conocieras, sabrías lo que necesito. Ay, Dios. Es que, miren, pues no. Incluso las parejas que llevan 20, 30 años juntas necesitan expresar sus necesidades todo el tiempo porque somos seres que vamos cambiando. Los especialistas en comunicación de pareja coinciden con esto, en que esperar que la otra persona esté interpretando silencios, gestos o cambios de humor, pues obviamente esto nunca va a suceder. Hay que reflexionar lo siguiente, miren. Pedir lo que necesitas no hace menos romántica una relación, la hace más clara. Así que ya sabes, hoy a decir lo que necesitas. Hay amor, nos canta Flans con Amor 93.1, solo música romántica y en la app iHeartRadio. Soy Fernando Liera, bonita tarde.

Diferentes nos cantó Rocío Dúrcal con Amor 93.1, solo música romántica, también a través de la aplicación iHeartRadio. Gente bonita, llegamos al momento en el que tú y yo reflexionamos con la afirmación de este ombliguito de semana. Si por algo no encuentras la afirmación, escríbeme, con todo gusto te la envío. Recuerda en mis redes sociales, Fernando Liera, L-I-E-R-A, así se escribe Liera. Y bueno, algo también importante es que tú puedes seguir nuestras cuentas oficiales. Ya sabes, Amor FM, así nos encuentras en Facebook. Y la afirmación siempre la publican tempranito a las 6 de la mañana. Así que si estás lista, listo, venga. El fracaso es solo aprendizaje. Un paso en mi proceso no forma parte de mis resultados, porque determino triunfar y vivir con amor. Recuerden, todos en algún momento de nuestra vida nos hemos equivocado, hemos sentido que hemos fracasado, pero ¿qué crees? Pues ahí, en el error, es donde encontramos el aprendizaje, es una nueva oportunidad, así que nosotros decidimos si queremos solamente quedarnos llorando o aprendemos de ello. Yo por él, Yuridia, suena con Amor 93.1, solo música romántica, y en la aplicación iHeartRadio. Soy Fernando Liera, linda tarde.

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3: ¿Cómo están, mi gente hermosa de Guadalajara? Te saluda Fernando Liera a través de Amor 93.1, solo música romántica, también a través de la aplicación iHeartRadio. Gente bonita, hoy estamos platicando cómo a veces la mala comunicación en pareja puede generarnos muchos problemas. Y cuando hago el énfasis en la mala comunicación, no siempre es que no comuniquemos, sino que a veces no es la manera correcta. Además, en esta hora tengo sorpresas porque hay boletos de concierto. Ve preparando la aplicación de iHeartRadio. Estás en tu estación favorita, Amor 93.1.

María José nos cantó Un Nuevo Amor a través de Amor 93.1, solo música romántica también en la aplicación iHeartRadio. A ver, gente bonita, ahorita me estaban haciendo un comentario y me decían, oye Fer, ¿qué pasa cuando tu pareja se convierte en la única persona en tu vida? Y bueno, ay, miren, yo siempre con eso tengo ahí un conflictillo, porque estar enamorado no significa desaparecer de tu propia vida, porque una pareja pues necesita espacios para compartir muchas cosas, amistades, proyectos, intereses, pues tus motivos individuales también, ¿verdad? Entonces, miren, algunos estudios sobre bienestar muestran de manera consistente que contar con una red de apoyo significativa está asociado con una mejor salud física y también emocional. Entonces, es importante también que analicemos este tipo de cosas, porque luego nosotros queremos que solamente esa persona tenga ojos para nosotros. No, todos podemos, pues ahora sí que dedicarnos a todo lo que queremos. Familia, amigos, trabajo, tú mismo.

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Acabamos de escuchar Arrópame en voz de José Madero a través de Amor 93.1, solo música romántica, también a través de la aplicación iHeartRadio. Gente bonita, hoy estamos revisando qué onda con la interacción con nuestra pareja. ¿Qué tan buena, mala es en tu caso? Bueno, pues no sé, pero bueno, algo importante es que a veces nosotros, por ejemplo, no estamos preguntando correctamente lo que queremos saber. Queremos darle vueltas a las cosas y entonces tratamos de evadir la realidad como si pensáramos que esa persona va a dar la respuesta sin que tú seas claro con lo que quieres preguntar. Muy similar a lo que les decía, como leerte el pensamiento, pero empiezas a hacer cuestionamientos que no son directos. Entonces, nada de indirectas. Directo, es la persona que tú elegiste como pareja. Me va a extrañar, Ricardo Montaner. Estás en Amor 93.1.

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1: 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Suerte.

Seguimos disfrutando de muy buena música a través de Amor 93.1, solo música romántica. Escuchaste Bienvenido al Nuevo Yo de Mijares y Alex Lora, también a través de la aplicación iHeartRadio. Gente bonita, recuerden que la afirmación la puedes encontrar en nuestras redes oficiales Amor FM, y también si no la encuentras, bueno, mándame un mensajito, yo con todo gusto te la envío. Recuerda, las mías son Fernando Liera, L-I-E-R-A, así es como me encuentras en redes. ¿Lista, listo? Venga, repite conmigo. El fracaso es solo aprendizaje, un paso en mi proceso, no forma parte de mis resultados, porque determino triunfar y vivir con amor. Tú puedes triunfar, vivir con amor, pero ojo, tenemos que aprender a entender que el error, el fracaso son parte de la vida misma. Entonces, aprender de todo ello siempre será lo mejor. La fuerza del destino, nos canta Mecano. Estás en Amor 93.1, solo música romántica. Soy Fernando Liera. Bonito miércoles, yo le digo ombliguito de semana.

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2: ¿Cómo están, mi gente bonita de Amor 93.1, solo música romántica? Te saluda Fernando Liera, también a través de la aplicación iHeartRadio. Gente bonita, en esta hora vamos a estar platicando cosas de parejas. Pedir perdón sin agregar un pero, ay, a veces cuesta tanto trabajo. Y también elegirse también en los días normales, la pareja puede sentirlo como rechazo. Hoy vamos a estar platicando en esta hora de esto, así que puedes participar con opiniones a través de mis redes sociales. Fernando Liera, L-I-E-R-A. Además, hay boletos de concierto. ¿Quieres saber para cuál? Quédate aquí en tu estación favorita, Amor 93.1.

reflexionar, pues pedir perdón no significa aceptar que eres una mala persona, nada que ver con eso. Significa aceptar que una buena persona también puede equivocarse, porque hay heridas que no necesitan grandes explicaciones, necesitan escuchar algo tan sencillo como: entiendo que te lastimé, perdón.

Cantamos esta canción de Julieta Venegas, se llama Lento, aquí en Amor 93.1, solo música romántica, y en la aplicación iHeartRadio. Gente bonita, ustedes son de las personas que cuando la pareja pide perdón, siempre agregas un pero. Perdón, pero tú también. Ay, Dios, y es que eso no es exactamente una disculpa, déjame decirte. Es el inicio de otra discusión. Entonces, a ver, una disculpa efectiva, pues reconoce lo que pasó, valida el daño y también muestra disposición a repararlo. Esto es súper importante. ¿Qué hay que

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Diana Vanoni nos cantó Incapacitada aquí en Amor 93.1, solo música romántica también a través de la aplicación para tu celular iHeartRadio. Gente bonita, el día de hoy estamos también platicando pues cómo elegir días normales en pareja. Miren, nos enseñaron a pensar que el amor verdadero siempre tiene mariposas, emociones, pasión, o sea, que siempre tiene que estar intenso, ¿no? Pero una relación larga también atraviesa por momentos donde pues te sientes como cansado, o sea, pagos, trabajo, hijos, tráfico, enfermedades, rutina, etcétera. Imagínate cómo es la carga, ¿verdad? Entonces, hay investigaciones sobre relaciones que son duraderas y muestran que el compromiso cotidiano, o sea, todos los días, y la percepción de que nuestra pareja responde a todas las necesidades está fuertemente relacionado o asociado con esta parte de satisfacción. ¿Tú qué opinas? A través de mis redes sociales, Fernando Liera, LIERA. Lloro noches.

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1: Oigan, gente bonita, recuerden que el día de mañana se presenta Alex Fernández en el Auditorio Telmex. Y bueno, si tú dijiste, ching, ya me quedé fuera, pues sorpresas. Tienes que quedarte escuchando Amor 93.1 porque no le digan a nadie, pero tenemos meet and greet, ¿sí? Para que te puedas tomar la foto con Alex Fernández y te puedas ir a disfrutar de este gran concierto. Así que no te despegues porque en cualquier momento se viene el momento de participar. Ve descargando iHeartRadio, www.radiodigital.mx.

Cani García, Karim León, El Sombrero y la Camisa. Suena con amor 93.1, solo música romántica también, en la aplicación iHeartRadio. Gente bonita, llegamos al momento de cierre de nuestro programa y quiero agradecerte a ti que estuviste participando el día de hoy. Y bueno, mañana tenemos también más sorpresas, pero ahí les va un chismesazo, No te despegues de la programación, porque en un ratito más, en cualquier momento, va a haber meet and greet. ¿Sabes para quién? Para Alex Fernández, que el día de mañana se presenta en el Auditorio Telmex. Y bueno, tú imagínate tomarte la foto, disfrutar de este concierto. Así que si tú pensaste, chin, me quedé fuera de este conciertazo, pues no, todavía hay oportunidad. Y además, por ahí dicen, ¿no? Que a veces los últimos serán los primeros. Y bueno, en una de estas, pues te toca también participar por este meet and greet. Así que atentas, atentas. Yo me despido, mañana te espero nuevamente en cabina en punto de las 2 de la tarde. Con mucho amor, 93.1, solo música romántica. Si quieres contactarme en redes sociales, Fernando Liera, L-I-E-R-A. Pendientes porque les están marcando a todos los ganadores, así que no suelten el teléfono. Hasta mañana, bye bye.

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